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0: las 6:07 PM. Gracias por estar con nosotros en esta jornada de jueves 21 de mayo, 26 grados centígrados en la capital de San Luis Potosí. Y bueno, pues estamos juntos a través de doble frecuencia, más FM 99.3 y Factor 96.1 desde el corazón de San Luis Potosí, Capitán Caldera 315. Vámonos con las noticias más importantes de esta tarde. A nombre del gran equipo de MG Comunicación, les saludo con mucho gusto. Soy Jesús Aguilar, mi cuenta de X, arroba Jesús Aguilar SLP. Y arrancamos en esta tarde con varios temas. Ha sido un día movido y complejo en muchos temas importantes. Se ha dado a conocer ya formalmente, a partir de un comunicado de la Fiscalía General de la República, pues la intervención que han generado infiltraciones en 8 municipios del estado de Morelos. Ulises Lara detalló que los grupos delictivos penetraron las estructuras mediante el financiamiento de campañas electorales. Hay un viso de aceptación de lo que todos hemos estado señalando desde hace mucho tiempo y que ahora ha puesto en la picota al gobierno de Claudia Sheinbaum, que es la presencia y ligas de funcionarios públicos de diferentes niveles con el crimen organizado.
1: Derivado de las investigaciones llevadas a cabo por la Fiscalía Especializada en Materia de Delincuencia Organizada de esta Fiscalía General, que lograron identificar la presencia del crimen organizado en por lo menos 8 municipios de Morelos, entre los que se encuentran Yecapixtla, Cuautla y Atlatlaucan.
2: La Fiscalía General de la República confirmó que el crimen organizado infiltró 8 municipios de Morelos. En su mensaje, Ulises Lara detalló que los grupos delictivos penetraron las estructuras mediante el financiamiento de campañas electorales. Las investigaciones lograron identificar la presencia del crimen organizado en por lo menos 8 municipios, entre ellos Yecapixtla, Cuautla y Atlatlaucan, denunció el portavoz federal. Lara confirmó que los actuales funcionarios públicos obtuvieron sus cargos con apoyo de recursos de procedencia ilícita. El funcionario ligó de forma directa a los detenidos con un video donde se reunieron con alias El Barbas. Buscaban obtener permisividad y libertad para cometer extorsiones, robos, secuestros y homicidios, explicó de forma textual Lara. La fiscalía vinculó esta infiltración con agresiones previas a candidatos y las muertes de varios exalcaldes de la entidad. El caso suma hasta el momento 6 detenciones tras una serie de cateos en Morelos y Querétaro.
0: Mientras tanto, los productores del Frente Nacional para el Rescate del Campo Mexicano, el FNCRM, exigen políticas integrales de autosuficiencia alimentaria. Son parte de los protagonistas de estos bloqueos que han generado incluso choques con autoridades policíacas de la Ciudad de México. Hoy, hace aproximadamente 1:30 PM, el delegado de este Frente Nacional para el Rescate del Campo Mexicano afirmó que sigue en pie la movilización rumbo al Mundial, que no hay acuerdos después de 5 horas de diálogo que calificaron como cordial con la titular de Agricultura, Columba López, y el representante de Economía, Gobernación, CFE y Conagua, acordaron dar continuidad a la ruta previamente planteada con Julio Verdegué. Vamos a escuchar.
3: No hablamos nada más del maíz, no hablamos nada más del trigo, sino de todos los productos. Se habló también de las calabacitas, de los tomates, de los chiles, de todo.
4: ¿Cuándo es el límite en que estas mesas de trabajo tienen que tener, bueno, ya un final? Y ustedes deben tener ya una respuesta.
3: Nosotros tendríamos que tener algo ya más acabado para el próximo día 5.
5: ¿La advertencia de no permitir que se lleve a cabo el mundial se mantiene o la retiran de la mesa?
3: Nosotros, no para esta reunión, ustedes saben que había muchas reuniones. Y luego el siguiente día ya resulta que los acuerdos ya no fueron acuerdos. Y entonces nosotros mantenemos nuestra ruta rumbo al Mundial. Y claro está, si nosotros vemos resultados y vemos cosas que favorezcan a los productores mexicanos, que favorezcan a todo el sector productivo y a los consumidores, nosotros estaríamos en posibilidades de reconsiderar nuestra posición en cualquier momento, ¿eh? Pero dicen que es más fácil desactivar que activar. Entonces nos mantenemos activados rumbo al Mundial y vamos a permanecer ahí. No.
0: Bueno, pues está lo que dice el representante de este frente, que ha estado levantando la voz, no solamente por el tema de los precios, de los subsidios, de los productos, de los acuerdos que se han mantenido con Estados Unidos, pues... que ellos consideran es competencia desleal contra el campo mexicano, un sector que se ha ido muriendo, que es esencial para el sustento diario de toda la población y que en este sentido pues ha tenido un franco deterioro conforme pasa el tiempo. Y entonces eso, más la inseguridad, más el cobro de derecho de piso, el desplazamiento forzado, bueno, pues es una bomba de tiempo que en este momento están sufriendo. Algo ha pasado en estos días después de jornadas verdaderamente graves que han, digamos que, mermado en la narrativa de la 4T, todo el contexto de las acusaciones contra los funcionarios de Sinaloa, encabezados por su gobernador y con licencia Rubén Rocha Moya, pues han calado en Morena y en la 4T. Y hoy, por la mañana, acudió la ex dirigente de Morena, que ahora es la consejera jurídica del gobierno de la República, de la presidenta Sheinbaum, Luisa María Alcalde, y presentó una comisión especial para poder, digamos que, filtrar, evaluar si existen riesgos en algunas candidaturas por posibles vínculos con el crimen organizado. Es la primera respuesta formal en la que ya cambian la posición, y aunque sigan defendiendo la soberanía y todo este rollo, se dan cuenta que es inevitable que tomen medidas en contra de quienes han pues hecho fechorías dentro de la estructura de este y de otros gobiernos.
6: Comisión de Verificación de Integridad de Candidaturas. Adelante. Esta es una reforma a la Ley General de Instituciones y Procedimientos Electorales. Estamos

0: será un vínculo entre los partidos políticos que voluntariamente decidan participar y las autoridades de seguridad, inteligencia y procuración de justicia para recibir y consultar los nombres de los aspirantes a candidaturas con el CNI, la Fiscalía General de la República, la UIF, es decir, la Unidad de Inteligencia Financiera, y la Comisión Nacional Bancaria de Valores.
1: El único problema cuando se tiene tanto poder es que ellos van a revisar, ahora sí, los perfiles. Es una propuesta muy parecida, emanada desde el Ejecutivo, esta comisión, que lo que aquí propuso Héctor Serrano, por cierto, hace un par de semanas, que hubiera una certificación de candidatos y candidatas. El tema es quién lo va a hacer. Porque pues si lo van a hacer parte del régimen, pues entonces van a decirle al de la oposición, un día tú te robaste una torta de jamón en la escuela y entonces tienes antecedentes. Y el mío no, el mío nada más estuvo en un evento donde coincidió con un narcotraficante. Oye, pero es que el narcotraficante... No. ¿Dónde están las pruebas? Pruebas. Entonces ya, la canción de las pruebas otra vez hasta el final. Bueno, por cierto, hoy en la mañana pasó algo ahí interesante con Luisa María Alcalde. Ahorita les vamos a platicar, pero bueno, vamos al tema clave. ¿Qué pasó con el senador Enrique Insunza, uno de los integrantes de la lista negra de los Estados Unidos, del Departamento de Justicia, que ha trastornado la vida nacional y política de Morena y del régimen? Le preguntaron a la presidenta, ¿qué onda con Insunza? ¿Dónde está y si tiene vigilancia incluso?
2: Preguntarle, ¿el gobernador con licencia Rubén Rocha sigue manteniendo resguardo de la Guardia Nacional?
3: Entiendo que hay vigilancia, como hay para cualquier persona que la solicite y a partir de una evaluación de riesgo.
2: Pero sí la tiene todavía.
3: Sí, entiendo que sí.
2: Y también, no sé si el senador Insunza ha solicitado también el resguardo a la Guardia Nacional y si se le otorgó.
3: No tengo información, pero pregunto. ¿Cómo se hace esto para que, no es que lo decida la presidenta, se solicita a través de la Secretaría de Seguridad y Protección Ciudadana o directamente a la Secretaría de la Defensa? ¿La Defensa tiene una metodología para hacer la evaluación o a Secretaría de Gobernación? Hace una revisión de riesgos, posible que esté en riesgo por una u otra razón, y a partir de ahí toma la decisión de si poner vigilancia o no poner vigilancia. No tengo conocimiento del Senado, supongo que no, porque no se ha mencionado.
1: Bueno, pues el día de hoy Carmen Aristegui abordó el avance del operativo Enjambre en Morelos, donde autoridades federales ejecutaron acciones contra servidores y exservidores públicos, un tema que ha llamado la atención, muchos ligados al morenato. Y bueno, pues esto es parte de lo que se reflexionó en el espacio de Carmen Aristegui, que ustedes pueden escuchar a través de Más FM como parte de nuestras estaciones todas las mañanas desde las 7 en punto.
4: Es indignante. No es que no supiéramos, no intuyéramos, no es que no haya lógica para pensar que para que tengamos en México estructuras criminales de este calibre como las que tenemos por narcotráfico, por extorsiones, esta práctica que se ha extendido, ya el propio gobierno federal ha dicho que el crimen que más ha crecido en México, o el crimen que ha crecido en México es el de las extorsiones. Esta práctica deleznable, terrible, que somete a comerciantes, a transportistas, a empresarios, a personas a la extorsión, es indignante saber que presuntamente autoridades están directamente relacionadas con la actividad criminal, que quienes están ahí para proteger y para atender a las personas sean parte de la red criminal, es algo indignante, es la palabra que desde luego hay que subrayar. Y pues estamos a la espera de que este operativo Enjambre continúe en otras operaciones en México. Este operativo Enjambre ahora se detuvo en Morelos, cayó este alcalde, cayó el exedil, están las acusaciones directamente que anunció García Harfuch. Es indignante.
1: Bueno, pues ahí está lo que en buena medida se opinó sobre este asunto. El de hoy son las 6 de la tarde con 18 minutos. Fíjense que en este mismo tenor, hoy reapareció Noroña en el pleno de pues la Comisión Permanente del Congreso de la Unión. Ya saben que hay un periodo, entre los periodos ordinarios, sí siguen trabajando ciertos senadores y ciertos diputados en lo que se llama Comisión Permanente. Y ¿ustedes se acuerdan de los personajes?

0: Barney. Bueno, pues había un personaje que era como la dinosauria mujer de Barney, o sea, Betty Boone, ¿no? Algo así, ¿sí se acuerdan? Bueno, pues salió con una muñequita verde, de esta dinosauria verde de la serie de Barney, y dijo que la oposición era un títere, como la pobre compañera de Barney. Vamos a escuchar al señor Noroña.
1: Narcos, narcos, morenes, narcos, todos son narcos. Estos son muñecos de ventríloco, títeres, pero miren, gráficamente les demuestro, un títere no se detiene solo, no sirve para nada, no sirve para nada. Sirve para irse al basurero de la historia. Porque ustedes creen que un gobierno extranjero los va a poner al frente del gobierno del país porque saben que electoralmente no representan nada. Saben que el pueblo los repudia. Y por eso tratan de envilecer a nuestro movimiento diciendo que todos somos narcos. Eso podrían corearlo ustedes de ustedes mismos. Narcos, narcos.
0: Bueno, pues ahí está lo que dice. Otra vez, haciendo show. Ya no sabe ni cómo defenderse. ¿Qué les cuesta decir que se investigue? Si están vinculados, por supuesto que se tienen que procesar y se acabó, pero no. Se acostumbraron a tener la razón siempre y es un problema. Y miren, hoy les digo que hubo unos chisporroteos increíbles. Este es el primero que les voy a compartir. Hay un tipo que no importa en este país, pero que ahí está, que se llama Reginaldo Sandoval. Es nada más y nada menos que el coordinador de los diputados del Partido del Trabajo, parte de la 4T. Y hoy cuando le volvieron a preguntar que si era cierto, que qué opinaba de que el expresidente López Obrador podría estar en las listas de investigación de los Estados Unidos vinculadas al huachicol fiscal, el crimen organizado, la protección de ciertos personajes, esto fue lo que contestó. Es el coordinador de los diputados federales del PT, parte de la Cuarta Transformación.
2: ¿El Obrador está siendo investigado en Estados Unidos también?
3: Sí, porque están en la misma narrativa de Maduro. A ver dónde está el cártel de los soles.
2: Ahora,
3: diputado. A ver, pues, va por el petróleo. ¿Qué quieren desbaratar a la nación? ¿Quieren echarnos a andar a una revolución civil? ¿Quieren venir por Andrés? O sea, ¿qué es lo que está pasando? ¿Y quién se presta a todo eso? No se vale esto.
0: Bueno, yo no sé si fue un lapsus, pero aceptó que sí lo estaban investigando. ¿Algo sabrá que nosotros no? No lo sé. Bueno, Ricardo Anaya, coordinador parlamentario del Partido de Acción Nacional en el Senado, advirtió que la iniciativa de reforma electoral impulsada por Morena podría convertirse en un mecanismo de censura.
4: Pues implementar una nueva campaña para anular las elecciones donde haya la intervención de los extranjeros.
5: Nosotros, por supuesto, defendemos y siempre vamos a defender la soberanía de nuestro país, pero creemos que aquí hay gato encerrado. De fondo, me parece, lo que hay es un intento de censura, de controlar a los medios de comunicación, de controlar lo que se publica en las redes sociales. Tan es así que no han querido publicar en la Gaceta la ley secundaria. Solo conocemos lo que tiene que ver con el texto constitucional. Hay que tener muchísimo cuidado, porque con el argumento que es válido de defender la soberanía nacional, lo que aquí puede ocurrir es que haya censura, que haya control autoritario de lo que se dice en los medios de comunicación, y peor aún, control autoritario de lo que se publica en las redes sociales.
0: Bueno, ahí está lo que dice Ricardo Anaya. Bueno, ahí les va el otro chisporroteo del día de hoy. Estaba la presidenta muy contenta. Ya escuchamos a Luisa María Alcalde, ex dirigente de Morena, ex secretaria de Gobernación y hoy consejera jurídica de la presidencia. Todo el mundo sabemos que la presidenta la quitó de la dirigencia de Morena. La presidenta manda sobre todas las estructuras de Morena y prácticamente todo el país. Y entonces ahí es donde está el tema muy interesante. Fíjense, se equivocó al nombrarla. Y la imagen es increíble porque la están apuntando en la mañanera y ella se queda con cara de esa no soy yo. Y entonces la presidenta, pues, escúchenlo.
6: Y después, María Luisa Albores, consejera jurídica. ¿Qué dije? Luisa, María Luisa Albores, Luisa María.
7: El Congreso de la Unión.
6: Gracias, Luisa. Toma tus cositas.
0: Y eso del toma tus cositas fue esta semana, también nota, ¿no? Yo no sé si de verdad hay ya una diferencia profunda ahí y no la soporta y la tiene que aguantar, pero bueno, pues dicen que la comunicación fluye de maneras insospechadas lo que vimos hoy, lo que vimos en la semana, en la relación entre la famosa Luisa María Alcalde, a quien confundieron con María Luisa Albores, que era la secretaria de Medio Ambiente y Recursos Naturales del gobierno de López Obrador, y ahora es la directora general de Alimentación para el Bienestar. Hoy Claudia Sheinbaum se reunió ya con Mark Wayne Mullen, el secretario de Seguridad de los Estados Unidos.
8: La presidenta de México, Claudia Sheinbaum Pardo, se reunió en Palacio Nacional con Mark Wayne Mullen, secretario del Departamento de Seguridad Nacional de los Estados Unidos. En una publicación en redes sociales, la mandataria dio a conocer el encuentro con Mullen. Durante la reunión también estuvo presente el embajador de Estados Unidos en México, Ronald Johnson, el secretario de Relaciones Exteriores, Roberto Velasco Álvarez, y la secretaria de Gobernación, Rosa Isela Rodríguez. Acordamos seguir colaborando conjuntamente en el marco de respeto de nuestros países, escribió Sheinbaum en su cuenta de X. El objetivo central de la reunión fue reforzar la agenda de cooperación bilateral en materia de seguridad, migración y el combate al narcotráfico, dando seguimiento a una llamada telefónica previa con el presidente Donald Trump. Tras un encuentro directo con la presidenta, se programó una mesa de trabajo privada con miembros clave del Gabinete de Seguridad Federal. Esta visita oficial es la primera que realiza Mark Wayne Mullen a México desde que asumió el liderazgo del Departamento de Seguridad Nacional en sustitución de Kristi Noem, lo que marca un hito en la comunicación de alto nivel entre ambas administraciones.
0: Bien, son las 6 de la tarde con 25 minutos, 6:25. Bueno, avalaron ya en el Senado de la República, en la Comisión Permanente, un periodo extraordinario para discutir y votar 4 reformas de distinta índole, entre ellas la que busca aplazar hasta el 2028 la elección judicial y empatarla con una revocación de mandato presidencial. En el pleno de la permanente se enlistó que además de esta reforma también se discutirán una reforma que la Comisión de Revisión, que crea la Comisión de Revisión de Candidatos. La aprobación en lo general, 26 votos a favor, 10 en contra, se registra en medio de críticas de la oposición porque la mayoría incluyó iniciativas que los legisladores no conocían. Entonces llegaron así como a darles el famoso al vaso. 6 de la tarde con 26, vamos a la pausa. Tenemos más que compartirles. Platicaremos en unos minutos con uno de los personajes más interesantes del entorno de la defensa del medio ambiente en San Luis Potosí, el abogado Carlos Covarrubias Rendón. No se vayan.
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0: abogado, activista y defensor de los derechos ambientales en San Luis Potosí. Queremos saludar en esta ocasión a Carlos Covarrubias Rendón. Carlos, ¿cómo estás? Gracias por asistir al llamado de MG Comunicación.
1: Hola, buenas tardes.
0: A ver, Charlie, cuéntanos, esta semana es una semana importante porque la Secretaría del Medio Ambiente y Recursos Naturales, a través de su titular Alicia Bárcenas, dijo que no públicamente a un proyecto que se llama Perfect Day, que estaba por desarrollarse en la Riviera Maya y que iba a devastar una zona muy importante de pues, todo el ecosistema de la región. Y inmediatamente pues, nos vino a la mente la defensa que ustedes han enarbolado durante años, hasta ahora exitosa, increíblemente, porque están luchando contra los varones del concreto, multimillonarios que han estado en la picota últimamente. Incluso uno de ellos está encarcelado, Alejandro Tamayo, desde la semana pasada, uno de los pilares del proyecto Cañadas. ¿Qué tenemos que entender de lo que pasó en Quintana Roo, de lo que pasó en los tribunales y en la ejecución de esta orden de aprehensión contra uno de los socios de Cañadas y la defensa del área natural protegida de la Sierra de San Miguelito?
1: Bueno, en primer lugar, el tema, bueno, Quintana Roo es un asunto de emergencia social, es un asunto donde es evidente que la gente organizada, la gente más allá de los partidos y más allá de las connotaciones ideológicas, hay un tema de fortaleza en la defensa del medio ambiente. Yo creo que Alicia Bárcena estaba a punto de cometer una gran equivocación y yo creo que tuvo que recular porque finalmente la emergencia social ya la había rebasado y ya estaba también tocando la imagen de la presidencia de la República. Entonces, qué bueno, porque hay procesos sociales donde te movilizas cuando ya el palo está dado y la clave es hacerlo antes, porque si no, revertir ya daños, revertir ya procesos iniciados o ya consolidados, prácticamente se convierte en una utopía, ¿no? Entonces, por una parte, pues muy bien por la sociedad civil, y en el caso de la autoridad ambiental, pues más le vale, ¿no? Más le vale que tome las decisiones correctas en el momento correcto. En cuanto a lo de el tema de Tamayo, pues es un asunto que lo hemos dicho durante décadas, el tema inmobiliario, la gente que compra de buena fe, la gente que adquiere un patrimonio, bueno, con ellos no puede haber problema. El problema está con los varones que engatusan, engañan y manipulan la voluntad de las comunidades de ejidos. Ahí es un problema que en San Luis Potosí todo el mundo identifica con lo que sucedió en la Garita de Jalisco, lo que sucedió en Gran Peñón, lo que sucede en otros lugares que en algún momento fueron ejidos y donde prácticamente la mancha urbana se acabó con rastro alguno de sus núcleos de población, como sucede en Arroyos, en Capulines, en Aguaje, etcétera. Y bueno, ese asunto de Tamayo, pues es que es una tranza, siempre ha sido una tranza, son los negocios de saliva, nada más que son negocios de saliva de cuello blanco, en la que a la gente se le hace creer de una expectativa económica, se les engatusa y se les exprime. Son negocios donde tú vendes lo que no es tuyo y ese es el negocio de tu vida. Y así es como se han hecho ricos los ricos de San Luis. En el caso de Tamayo, pues también ha aplicado el método aquí en la Sierra de San Miguelito. Aquí no le funcionó pues, porque aquí hubo un decreto de área natural. Pero en otros lugares sigue echando a andar este tipo de formas de negociar, inventar beneficios que se dan a partir, repito, de los negocios de saliva. Nada más que esta vez pues, tocó los intereses de otros empresarios, ¿no? Y el resultado fue el perforzamiento de una carpeta y una orden de aprehensión, que seguramente no va a ser tan fácil que se libre del procedimiento y de la vinculación al proceso, ¿no? Y lo que pasa ya en el caso de Tamayo, pues es lo que debe estar pasando también en San Luis, con esos grupos del poder económico que han manipulado, que han evadido fisco y que han hecho del negocio de los procesos inmobiliarios, pues una rutina de enriquecimiento. Ya lo vimos con Gran Peñón, ya lo vimos con la Garita Jalisco, y si no hubiera habido decreto de Sierra San Miguelito, pues se hubieran seguido de largo. Eso es lo que nosotros podemos decir. Y bueno, hace unos días denunciamos, y lo seguimos denunciando, Hace un momento, hace no más de 2 horas, la SEDATU publicó un boletín donde dice que no es cierto lo que nosotros dijimos de ayer. Y bueno, mira, sabemos que es cierto porque hay elementos para poderlo decir. La SEDATU estuvo cabildeando, está cabildeando el tema de modificar el decreto del área natural protegida. Si tienen palabra, que se mantengan en lo que le han dicho a la CONAN, en lo que le han dicho a la SEMARNAT y en lo que le han dicho a los tribunales. Pero bueno, hoy tuvieron que recular, ¿no? Pero eso no va a decir el hecho de que hayan señalado que no es cierto. Pues no es cierto como a lo mejor ellos lo quieren interpretar, pero la realidad es que lo están procesando. Y ellos no le llaman cabildeo, ellos le dicen estrategia de desarrollo. Pero no, ese es el lenguaje tecnocrático de un sector de la 4T, yo no digo toda, pero sí un sector de burocrático, tecnócrata del acuerdo T, decimos que son los guindas de cartón, no son los de carne y hueso, son los de cartón, que están apetrechados en SEDATU y en otras instancias, pues para seguir haciendo juego al poder económico. Pero bueno, bastó con que hiciéramos un deslinde público ayer, y hoy la SEDATU ya como que está diciendo que no es cierto, ¿no? Pero bueno,
0: hace unos
1: no
0: instantes...
1: vamos a ceder, vamos a seguir denunciando y organizando a la sociedad, pues somos un montón, somos todos, yo creo, porque todo el mundo quiere la sierra, y lo que hay que hacer es estar difundiendo, informando y teniendo claridad en lo que es el planteamiento de la defensa del territorio, la sierra, el agua, el medio ambiente.
0: Hace unos instantes, justamente, Carlos, con fecha de este 21 de mayo, hay un comunicado con las dos firmas, tanto de SEDATU como de SEMARNAT, y dice, nota informativa sobre el área natural protegida de Sierra de San Miguelito. Respecto a versiones difundidas en redes sociales y medios de comunicación, la Secretaría de Desarrollo Agrario Territorial y Urbano y la Secretaría de Medio Ambiente y Recursos Naturales, a través de la Comisión Nacional de Áreas Naturales Protegidas, informan que es falso que exista procedimiento alguno orientado a modificar el decreto del 2021 que declara área natural protegida una superficie de 111.160 hectáreas de la Sierra de San Miguelito en la categoría de área de protección de flora y fauna, ni su programa de manejo. Esa es la base de este comunicado. Dice que la SEDATU no tiene facultades legales para modificar decretos de áreas naturales protegidas, tan es así que reconoce plenamente el polígono establecido para el área de protección de la flora y fauna de la Sierra de San Miguelito dentro del proyecto del programa de ordenación metropolitana y zona conurbada de San Luis Potosí, conforme a la última versión de este instrumento el 10 de agosto del 2025, aprobada mediante el proceso de consulta pública e indígena. Dijo que la SEDATU no cabildea, yo creo que es a lo que te estabas refiriendo, ni ejerce ningún tipo de presión a través de sus servidores públicos, tampoco promueve intereses particulares de grupos o empresas inmobiliarias. La dependencia defiende el territorio desde el enfoque socioecológico del ordenamiento territorial con pleno respeto a las áreas naturales protegidas y a las disposiciones ambientales aplicables, privilegiando un desarrollo urbano ordenado y sustentable. La CONAMP reitera, que no existe fundamento jurídico ambiental ni administrativo que justifique modificar dicho decreto y el programa de manejo. Y finalmente, dicen, la CONAMP reafirma que cualquier instrumento de planeación territorial o actuación administración vinculada con la Sierra de San Miguelito deberá respetar el polígono del área natural protegida. Finalmente, dice la SEDATU, SEMARNAT, CONAMP y el gobierno del estado de San Luis Potosí mantienen reuniones de trabajo para atender las diversas inconformidades de grupos sociales y privados que surgen de forma inherente a los procesos de constitución de cualquier área natural protegida, así como de los procesos de planeación y ordenamiento del territorio. ¿Cómo la ves?
1: No, pues es que finalmente el deslinde hecho por Guardianes, pues sí les caló, ¿verdad? Y dicen que es infodemia. No, nosotros no andamos jugando, no andamos con cuentos. Que nos sostenga SEDATU, si no ha tenido reuniones con la CONAM para decirles que hay que modificar el trazo. Por supuesto que lo han hecho, por supuesto que lo han dicho, por supuesto que lo están intentando. Nosotros no vamos a hacer un deslinde así porque se nos ocurrió, porque queremos ganar fama. Lo menos que nos importa y que nos interesa andar distorsionando la realidad. La realidad es que hay un proceso que en este momento lo han tenido que detener porque lo pusimos en evidencia. y lo vamos a seguir profundizando. Le vamos a hacer una solicitud pública para que nos conteste ese dato, si es cierto o no, las cosas que estamos aseverando, que nos diga si no pretende incorporar una superficie de San Juan de Guadalupe a un tema de regularización a través de INSUS, que nos diga si no es cierto que está buscándole escriturar a decenas de predios en Villa de Reyes, en diversos ejidos comprados por empresarios, escrituras de carácter social, al no poder los empresarios escriturar de manera pública por impedimentos legales y sociales y sobre todo ambientales. Es real. A ver, que nos diga si no es cierto que para Cerro de San Pedro quieren hacer una zona industrial en lugar de remediar el sitio. ¿De acuerdo? O sea, nosotros lo podemos rebatir y discutir claramente. Si ahorita dicen que no es cierto, pues qué bueno. Y que lo aseguren de esta manera, pues qué bueno. Preferible eso a tener que darnos en una batalla social, sobre todo social, más que legal, social, contra el gobierno de la República. No tenemos problema con la doctora Claudia Sheinbaum. Nosotros creemos en que el planteamiento ambiental de la presidenta es justo. Sin embargo, bueno, que se defiendan, que se deslinden, adelante. Nosotros no vamos a bajar la guardia.
0: Ahí está la voz de Carlos Covarrubias, representante de esta lucha que lleva mucho tiempo en contra de las circunstancias que han ocurrido en pues prácticamente todo el entorno de esta ciudad. Debería de haber un procedimiento formal, legal, en contra de, ahora sí que delitos de lesa humanidad, que es privarnos del agua, por ejemplo, ¿no? Se acabaron el agua en San Luis Potosí, ¿por qué? Porque la llenaron los cerros de concreto desde hace muchos, muchos años. Carlos, te agradezco que, como siempre, tengas esta postura valiente, te mando un abrazo y estaremos en contacto pronto.
1: Perfecto.
0: Es Carlos Covarrubias, vamos a la pausa, tenemos los deportes, hoy es la final del fútbol mexicano en su primer capítulo, platicaremos de eso. Javier Aguirre, el técnico de la Selección Nacional de Fútbol, platicó con la prensa, tenemos lo más importante, además de un foro por la paz que está convocando la Iglesia Católica después de unos minutos.
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0: Bueno, recuerden que mañana a las 8 de la noche el cuadro nacional de México se enfrentará a la selección de Ghana en el Estadio Cuauhtémoc de Puebla, uno de los últimos partidos de preparación de la selección de Aguirre rumbo al Mundial, que empieza justamente con el partido que inaugura la selección nacional en la tercera apertura de una justa mundialista en el estadio que todos conocemos como el Estadio Azteca. Bueno, el tal Arangel, el arquero del Guadalajara y potencial titular de la selección nacional, compareció ante la prensa y le preguntaron cómo es la competencia en la portería de la selección mexicana de fútbol.
1: ¿Cómo se maneja esa parte del 1, 2 o 3? ¿O no se ven como el 1, 2 o 3? ¿Cómo se maneja eso?
2: No, hay una convivencia sana entre los cuatro que estamos. Y de hecho, yo creo que como me ha tocado convivir con todos los porteros que están en la lista, cualquiera que me digas tiene una convivencia muy sana, son respetuosos, muy profesionales. Y creo que por esa parte, como dices, ninguno se siente ni el uno, ni el dos, ni el tres, o sea, no tenemos el número puesto, simplemente es como el saber que a cualquiera le puede tocar y pelear por esa posibilidad.
1: Oye, ¿qué nos puedes platicar de qué significa la presencia de Guillermo Ochoa en este grupo de selección rumbo al Mundial?
2: Pues el hecho de que aprendes demasiado, cualquier duda, inquietud que tengas, con Memo he tenido esa oportunidad de acercarme, preguntarle ciertas cuestiones y me ha respondido también de buena manera. O sea, sí se ha abierto a compartirnos la experiencia que ha tenido ahora en Mundiales, que si vamos ya son 5, ¿no? Entonces yo creo que por esa parte hay mucho que aprenderle a Memo.
0: Entre usted. Bueno, está lo que dice el Tala. Después compareció el Vasco Aguirre y dio a conocer varios temas interesantes, novedosos, como por ejemplo que le va a dar permiso al Memote Martínez, delantero de los Pumas, y a Eric Lira del Cruz Azul para estar en la final del Clausura 2026 con Pumas y Cruz Azul respectivamente.
3: Memo y Lira, sí me parece justo que, porque compitieron con ellos, porque estuvieron toda la liga, me parece justo que puedan ir a saludar a sus compañeros, ¿por qué no? Esto me parece hasta sano que fueran, los entran lo agradecen, son jugadores importantes para sus equipos. No le veo nada de malo un domingo que puedan acudir a o bien a celebrar o bien a estar hombro con los derrotados. Me parece que no le veo mayor problema.
0: Pero ojo, no les dio permiso de jugar. O sea, más bien romper la concentración y que vayan a la final, al estadio, y pues ahí acompañen a sus compañeros, tanto de Pumas como del equipo de la máquina cementera de la Cruz Azul. Bueno, también Aguirre se refirió a uno de los temas pues que todo el mundo espera, ¿no? ¿Cómo va a ser la convocatoria ya final, la última? Vamos a escuchar.

0: y de cara a la lista del 1 de junio, ¿cómo la vas a dar a conocer? ¿Habrá algún tipo de evento como Ancelotti con Brasil o vas a dar un comunicado, a una conferencia? ¿Qué han planificado en ese sentido?
1: Lo primero, seguramente Johan Vázquez vendrá, Jiménez, Santiago, Raúl Jiménez deberán de presentarse después del partido con gana. Ya con descansos, vuelos y tal, yo espero contra Australia tener a Julián también que anda por ahí. Esto era, terminaba hoy su liga. Entonces, yo creo que ya contra Australia en Pasadena tendremos a todos los foráneos. Esto. Y de la lista, pues lo que me diga Chava, que es el que manda, y la dirección deportiva, cómo hacerlo, yo no tengo, no vi cómo la dio Ancelotti, qué hizo o qué.
0: Hicieron un evento en la Federación Brasileña, en la Confederación Brasileña, y bueno, hubo diferentes actividades y Ancelotti luego la presentó antes.
2: Bueno, pues está lo que dijo el Vasco sobre este tema. También se refirió específicamente sobre uno de los futbolistas que más ha generado controversia, porque es un gran futbolista, está en un gran momento, es un diferente. Y es Marcel Ruiz, un jugador que fue bicampeón con el Toluca, pero que se rompió parcialmente el ligamento cruzado de la pierna izquierda, me parece, y entonces no se quiso operar, hizo un tratamiento conservador para seguir jugando, disputó incluso la liguilla y pues la última instancia en la que Toluca estuvo presente dentro de la Copa de la CONCACAF Champions, y entonces, bueno, vamos a escuchar lo que dijo sobre Marcel Ruiz.
3: Acá Javier, Miguel Ángel Mújica del periódico Esto. Yo quería preguntarte concretamente del nombre Marcel Ruiz. ¿Ya hablaste con él? ¿Ya te dijeron algo de la rodilla? ¿Cómo va? ¿Y si de verdad va a tener una opción clara
4: sí,
3: para estar?
4: Voy a hacer una excepción porque si no nos podemos hablar de 17 jugadores o 24 o 36 que no les interesa que estén en la selección. Voy a hacer una excepción porque lo amerita. Hablé con Marcel, por supuesto que hablé con Marcel. Mandamos una delegación a Toluca hace tiempo, antes de la primera convocatoria de esta final, para evaluarlo junto con la gente de Toluca. Me dieron un diagnóstico y bueno, me costó mucho prescindir de él. Él sigue jugando, diría yo, contra todo pronóstico médico, sigue jugando. Y es un caso excepcional, me parece a mí. Y bueno, lo está haciendo bien, Marcel lo está haciendo bien, es un gran muchacho. Hablé con él por teléfono, insisto en ello, porque bueno, estuvo con nosotros mucho tiempo y merecía una llamada de mi parte. Y bueno, está jugando y no puedo descartar a nadie, insisto en eso.
2: Bueno, esto es lo que dice el Vasco Aguirre. En otros temas, como ya comentaba sobre Julián Quiñones, que está ya considerado, que ya confirmó en la lista definitiva, el colombiano nacionalizado mexicano, hoy resultó campeón de goleo, se roba la bota de oro en Arabia, el delantero del equipo Al-Qadisiyah superó a Cristiano Ronaldo y a Iván Toni en la tabla de goleo individual. Y bueno, pues la emocionante carrera finalmente llegó a su fin. Después de 34 jornadas, Julián Quiñones se llevó el anhelado título de goleo de la liga. No solamente lo hizo con un épico juego final donde anotó 2 goles en 1 minuto, sino que también se impuso a estas figuras. Así que felicidades, llega en espléndida forma a aportar a la selección nacional el gran Julián Quiñones. Cristiano no pudo festejar un título de goleo, pero sí pudo festejar por fin su primer título desde que llegó al fútbol de Arabia. Y bueno, pues terminó su larga y agónica espera, 4 años, 2 subcampeonatos, muchas críticas, el gran referente de la selección de Portugal, el goleador histórico del Real Madrid, logró levantar su primer título en la Liga Profesional Saudí, un hombre que además cuenta con 5 Champions directamente, ¿no? En una última jornada llena de suspenso, el equipo del Al Nassr dejó atrás todas las dudas y los fantasmas, y ganaron 4-1. Cristiano se llevó un doblete. El duelo tuvo tensiones desde el primer momento. Sadio Mané dio un partidazo. Y bueno, pues finalmente la leyenda del Madrid y de la selección Portugal demostró por qué sigue siendo uno de los mejores del mundo. Tiene 41 años. Y también fue confirmado para integrar la lista final del equipo de Portugal para la próxima Copa del Mundo. Así que Cristiano Ronaldo, bueno, pues listo. Listo para el Mundial. Llegará motivado después de ser campeón. Él, como capitán, recibió el trofeo. Estaba llorando, agradeciendo lo que sucedió en la cancha del día de hoy al final del partido. 8:00 p.m, cancha del Estadio de Ciudad de los Deportes en el corazón de la capital de la República. Cruz Azul recibe en la que ha sido su casa histórica de los últimos tiempos a el equipo de los Pumas. 1-3, Pumas 1, Cruz Azul 3. Cruz Azul recibe la ida. El equipo venció a Necaxa 4-1, superó al Atlas en los cuartos de final, primero como visitante 2-3, luego como local 1-0. Cerró su racha ante Chivas Rayadas en las semifinales con un empate 2-2 y un triunfo 1-2. Y por su parte el Club Universidad presenta un registro pues más irregular. Tiene 2 victorias, 2 empates, 1 derrota, destacando sus igualdades consecutivas ante América, ese doble partido de alarido, 3-3 en los dos partidos, 6-6 en el global. Pasaron por su mejor posición en la tabla y una serie de semifinales dividida contra Pachuca. Ganó el Pachuca en la ida, perdió el Pachuca en la vuelta con el gol de Jordan Carrillo, que pues finalmente llevó a los Pumas de Efraín Juárez a disputar esta primera final en muchísimo tiempo. Tienen 15 años de no coronarse el equipo del Pedregal. Bueno, nos vamos. A nombre de todo el gran equipo de MG Comunicación, soy Jesús Aguilar. Los vamos a dejar con música. Esta es una de las grandes canciones clásicas de la década de los noventas. Fue el regreso acústico de Def Leppard. Se llama Two Steps Behind, ¿no? Y bueno, con eso nos vamos. Que pasen un gran fin de semana que arranca ya. Mañana en punto de las 7:00 a.m. estaremos con ustedes de vuelta a través de Factor 96.1 con más en Arriba San Luis. Two Steps Behind.

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Las 7 de la noche con 4 minutos, 7 con 4 y ya estamos iniciando, arrancamos este jueves juntos, sí, el cierre de este jueves ya mañana viernes, qué rápido se fue esta semana y este mes y este año, ya caray, que paren el mundo que nos queremos bajar, porque sí, está esto de volada. Bueno, yo me quedo contigo desde ya y hasta las 9 de la noche, yo soy Daniel Vadillo y por acá seguimos juntos desde ya y hasta las 9. Te comparto mientras WhatsApp 44 45 91 30 45, para que nos vayas platicando qué tal vas en este día, en este jueves, que pues la lluvia, bien gracias, ¿verdad? Bien gracias. Bueno, yo tengo música, viene algo de Paula Cole, también tengo listo algo de Taylor Swift, viene algo de Erasure y por acá arrancamos con algo de Police. Se llama Grab Around Your Finger.

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Oye, que hoy es el día del estudiante. ¿En serio? Híjole, hace tanto de eso que ya ni me acordaba. Sí, había un día del estudiante, pero que caía en mayo justo, pero no tenía presente cuándo era el mero día. De hecho, hasta en la prepa nos daban el día, creo. No, neta no me acuerdo. Pero bueno, hoy es día del estudiante. Y por acá dice Erika, felicitar a Hanna por ser día del estudiante que anda con su hermanito. Gracias por recordarlo y gracias por estar en sintonía. Oye, pues mira, ayer me proponían un duelo musical que era imposible no hacerlo. Un duelo musical dedicado a Def Leppard. Entonces, ¿qué te parece si nos vamos con música de Def Leppard? Va, 44-45-91-30-45, ese número en WhatsApp. 44-45-91-30-45, cuéntame, platícame, ¿cuál es tu propuesta para este duelo musical dedicado a Def Leppard? 44-45-91-30-45. Oye, pues mira, ya por acá me van a decir que censura, pero Two Steps Behind, esa sí la vamos a censurar porque pues, Jesús cerró con esa. Entonces, pues no, ¿verdad? No. O sea, está bien que sí, pero no. Entonces, Two Steps Behind, esa queda afuera. Las demás, bienvenidas. 44-45-91-30-45. 44-45-91-30-45. ¡Vámonos! ¡Qué buena canción por acá! Janet nos propone esto. Ah, no, espérame. Porque esa no es. Yo ando ahí, mira, quedando mal. 44-45-91-30-45 es el número en WhatsApp. Para que nos vayas diciendo en lo que yo encuentro esta primera propuesta. Y a ver si la encuentro, caray. A lo mejor quedó mal. Aquí está. Opción 1, Animal, es esta canción que estamos escuchando. La opción número 1. 44-45-91-30-45 de este disco. Pues bueno, aparecen las canciones. La canción que le da nombre al disco, Hysteria, y Love Bites, que también es muy buena canción. Ah, justo Erika la está proponiendo.

0: viendo cuál es tu propuesta. Bueno, cuál es por la que votas. Sí.
1: Bueno, es hora del soborno.
0: Es hora del soborno. 44-45-91-30-45. Opción número uno, Animal. Opción 2.

Buenas noches, Juan Carlos. Dice, está muy difícil, merece un 2.0. Sí, por ahí anótenle el 2.0 a este duelo de canciones de Def Leppard. Dice, voy por la 3. Muy bien, Juan Carlos. Muy bien. Opción número 1, Animal.

Híjole, Osvaldo, dice... llegando, voy llegando. Híjole, se me hace que por ahí está llegándote, pero el sobre, ¿verdad? El cheque, la transferencia de la interventora, caray, porque... Estás como indeciso, ¿ah? ¿Eh? Voy por la 2, dice Osvaldo. Sí, ya sé. Por acá dice Erika, voy por la tuya. Ok. 44, 45, 91, 30, 45. La última y nos vamos. Opción 1, Animal. Opción 2, Love.

Se me hace que sí, ¿eh? Se me hace que por ahí hubo intervención de la interventora. Sí, dice la interventora siempre puntual con esos sobres. Pues mira, ni hablar. Esto se llama Love Bites. En este jueves 21 de mayo nos quedamos juntos hasta

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Las 8 de la noche con 56 me paso a retirar. Muchísimas gracias por este jueves juntos en este 21 de mayo. Fíjate que un día como hoy cerramos con algo de Stevie Wonder, porque justo un 21 de mayo en 1977, hace 49 años, Stevie Wonder iniciaba 3 semanas en la cima de los charts en Estados Unidos con una canción que es un tributo al jazzista Duke Ellington. Compositor, pianista, líder de bandas, jazzista, y justo esta canción, Sir Duke, llegaba a la cima de los charts un día como hoy, hace 49 años. Entonces yo te dejo con esto para disfrutarlo juntos aquí en 99.3 más FM, la música de tu vida.

Pues por acá te espero mañana, en punto de las 2 de la tarde, aquí en 99.3 Más FM, la música de tu vida. Por acá saludos para el buen Arthur. Saludos también para Clau. Gracias por estar en contacto y en sintonía. Que cenes delicioso, que llegues con bien a tu destino. Aguas con la lluvia. Ahorita como que se calmó poquito, pero aguas, aguas.

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¿Sabías que cada vez que un ave vuela puede estar sembrando un bosque entero? Mientras cruza montañas o ríos, lleva consigo semillas pegadas a sus plumas, en sus patas o en su panza. Sin proponérselo, ese vuelo podría ser el inicio de un nuevo ecosistema. Las aves no solo

0: Se llama ornitocoria a la dispersión de semillas realizada por aves. Es tan vital que el 70% de las plantas con flores dependen de estos jardineros con alas para reproducirse. Imagínalo, un árbol que nace en la selva de Chiapas puede crecer en un pastizal de Sonora. Todo gracias a que un ave se comió su fruto. Y no estamos hablando de distancias cortas. Las aves migratorias pueden transportar semillas más de 300 kilómetros, incluso entre continentes. Cruzan océanos con semillas adheridas al plumaje o en su sistema digestivo, colonizando islas remotas que jamás tendrían vegetación sin ellas. Las aves residentes y migratorias trabajan en equipo. Las locales, que viven todo el año en el mismo lugar, mantienen un flujo constante de semillas, regenerando la vegetación cercana. Mientras tanto, las migratorias actúan como mensajeras entre regiones, conectando poblaciones vegetales separadas por cientos de kilómetros. Pero esto no es casualidad. Es una alianza evolutiva de millones de años. Las plantas desarrollaron frutos jugosos y coloridos como pago por el servicio de taxi. Las aves obtienen nutrientes de la pulpa y las semillas viajan gratis en su sistema digestivo, hasta ser excretadas lejos del árbol madre. Pero el cambio climático está rompiendo este pacto milenario. Las aves migratorias están desplazando sus rutas hacia zonas más frías, lo que desconecta los ciclos reproductivos de muchas plantas. El ritmo de migración ya no coincide con la maduración de los frutos, y sin aves, muchos bosques no pueden regenerarse. ¿Sabemos todo esto? Antes se capturaban aves con redes de niebla para analizar sus heces. Pero ahora usamos códigos de barras de ADN. Analizamos pequeños restos genéticos en sus heces y listo. Sabemos exactamente qué semillas transportó cada ave. Ciencia molecular al servicio de la conservación. Entonces, cada ave que ves no es solo un animal bonito que canta. Es arquitecta de bosques, sembradora de carbono, conectora de ecosistemas. Su desaparición implicaría la pérdida de miles de interacciones ecológicas que sostienen la vida en los trópicos. Conservar aves es conservar bosques, es proteger el almacenamiento de carbono, es garantizar que las plantas puedan adaptarse al cambio climático buscando nuevos hábitats. Porque sin aves sembradoras, los árboles no pueden cruzar montañas, ni ríos, ni campos. Se quedan inmóviles, esperando un vuelo que quizás nunca llegue. Con información del portal, Una Mirada a la Ciencia. 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
1: Hola, hola, bienvenidos. ¿Cómo están? Estamos hoy en un nuevo episodio de Ya Oíste. Hoy les traigo un tema muy interesante, poco conocido, que incluso yo al momento de investigar, la verdad me quedé con muchísimas dudas. Y tener el privilegio el día de hoy de poder contar también con un especialista en el área es algo que, wow. O sea, definitivamente vamos a aprovechar y vamos a sacar todas esas duditas. Es un tema que, pues no creo que muchos hemos escuchado, yo me incluyo en esa parte. Es la lucidez terminal. Pero para yo no quitarle la palabra a nuestra querida invitada, a nuestra querida doctora Adriana Baltasar Bastidas, una especialista en geriatría y cuidados paliativos. Bienvenida, doctora, ¿cómo se encuentra?
4: Muchas gracias, muy contenta, muy feliz de poder estar aquí el día de hoy para compartir este tema que me gusta mucho, me apasiona y creo que es importante que lo conozcamos.
1: Pero antes que nada, me gustaría que nos explicara un poquito a qué se relaciona o qué es la lucidez terminal, porque yo me imaginaba una cosa y ya cuando leí, pues era completamente otra.
4: Claro, mira, la realidad es que la lucidez terminal es un episodio súbito, inesperado de claridad mental y como de un aumento súbito de energía en un paciente que ya está en el contexto de una enfermedad terminal, ya en una situación pues al final de la vida o previo a la muerte. Este episodio pues es súbito, dura generalmente un periodo muy corto de tiempo y lo importante es que se presenta una conexión como muy inesperada, muy súbita, pero a la vez relevante, tanto para el paciente como para quienes lo rodean, ¿no?
1: Claro.
4: Imaginémonos, la situación de lucidez terminal es cuando yo tengo a un ser querido, a un, pues sí, vaya, un enfermo, un ser querido, que ya tiene una enfermedad pues muy avanzada, en un estadio terminal prácticamente, que ya sabemos que quizá el final se acerca,
1: okay.
4: Que ya tiene cierto grado de desconexión con su entorno, que quizá ya no logramos entablar una conversación con él, ya no nos contesta quizá nuestras preguntas, ya no nos pide alimento, líquido, etcétera, y de repente de manera súbita, tiene un rush de energía, tiene otra vez entabla una conversación, otra vez logra comunicarse con nosotros, nos pide alimentos, nos pide un refresco, nos pide algo que antes ya no hacía.
1: Ya no.
4: Eso es la lucidez terminal.
1: Estaba viendo que en este tipo de situaciones, pues lo impactante es para la persona también que es, lo está acompañando, ¿no? Porque creo que piensa que todo volvió a la normalidad, ¿no? Entonces yo creo que ahí es un tema pues delicado, en el aspecto en el que, pues, claro, ¿quién no quisiera ver a su familiar volver otra vez a hacer sus actividades, que salga de esa enfermedad? Pero lo que estábamos leyendo y lo que estamos platicando, doctora, es que a veces pues es cuestión solamente de horas o de días, ¿no?
4: Exacto. Generalmente cuando nos enfrentamos a un episodio de lucidez terminal, nos está indicando que seguramente el final ya se acerca. Uh-huh. Una realidad es que es imposible predecir cuánto tiempo nos queda de vida.
1: Claro.
4: No hay forma, no hay alguna forma que con certeza nos ayude a esto, ¿no? Si bien hay algunos factores pronósticos y algunas puntos, a lo mejor parámetros de laboratorio, parámetros clínicos, etcétera, que nos orientan a que el final ya se acerca, la realidad es que muchas veces los pacientes no se comportan como en los libros y pues desafían, ¿no?, a estos pronósticos. A veces el fallecimiento puede ocurrir pues en las siguientes horas, en los siguientes días, 7 días, o a veces no. A veces los pacientes pues desafían esas posibilidades y lo que pareciera ser un episodio ya de lucidez terminal, pues no, resulta que fue simplemente una lucidez paradójica, se llama, cuando,
1: okay.
4: Cuando ya no es, no ocurre la muerte de manera inmediata, ¿no? Sino que a lo mejor presenta esta lucidez y el fallecimiento puede ocurrir en meses incluso.
1: Pero ahora, por ejemplo, doctora, estábamos hablando de enfermedades terminales, ¿no?
4: Uh-huh.
1: Y hay, por ejemplo, una estadística, perdón, de la edad en la cual se presenta más este tipo de lucidez terminal.
4: Sí, generalmente se ha observado que predomina en pacientes ya adultos mayores, en pacientes geriátricos, y específicamente se empezó a observar este fenómeno en pacientes con enfermedades neurodegenerativas.
1: Okay.
4: ¿Cómo qué? Como las demencias, la enfermedad de Alzheimer, la demencia vascular, las demencias mixtas, otro tipo de condiciones ya de deterioro cognitivo. En estos pacientes como tal se empezó a observar los cuadros de lucidez terminal. Por lo tanto, pues es más frecuente que un paciente presente lucidez terminal ya en edades avanzadas, ¿no? Estamos hablando 80 años o más. En realidad, cualquier paciente que presente una enfermedad terminal propiamente, uh-huh, llámese un cáncer en un estadio avanzado, una insuficiencia orgánica, por ejemplo, una falla cardíaca, una enfermedad renal crónica, una enfermedad hepática avanzada, etcétera. Cualquier paciente que se encuentre en esa situación de terminalidad o al final de la vida puede presentar un episodio de lucidez terminal, aunque pues se ha observado o se ha descrito con mayor frecuencia en pacientes mayores con demencia.
1: En la parte psicológica o emocional, ¿cómo es que lo estudian o lo abarcan? Porque creo que es un poquito más, lo vemos en físico, ¿no? Claro. Que me duele algo, tengo malestar, pero ¿cómo? O sea, esa es una parte muy interesante, doctora.
4: Fíjate que en el ámbito de los cuidados paliativos, que es como mi área de especialidad, además de la geriatría, realizamos una evaluación de varias esferas del individuo, ¿no? De la persona. Una esfera biológica, que estamos hablando justo de los síntomas físicos, el dolor, náusea, vómito, sueño, etcétera. Los síntomas emocionales o psicoemocionales, que estamos hablando ahí de cómo afronta su diagnóstico, cómo afronta una pérdida, posibilidad de trastornos de ansiedad, de depresión, incluso el duelo anticipado, ¿no?
1: Claro.
4: De saberse perdiendo su estado de salud. Y también abordamos la esfera espiritual, que muchas veces en la medicina pues difícilmente la abordamos, ¿no? Y en cuidados paliativos sí es súper importante realizar el abordaje de esas creencias que tiene el paciente, ¿no? Si es una persona que se considera espiritual, si tiene alguna creencia, alguna religión.
1: Okay.
4: Espiritualidad va mucho más allá de la religión.
1: Claro.
4: Pero bueno, es como una esfera muy importante también que evaluamos. Y ahí pues vaya en el aspecto psicológico o emocional, es donde pues vamos indagando este tipo de síntomas, ¿no? Si el paciente presenta algún cuadro de depresión, compatible con depresión, con ansiedad, con este duelo anticipado, ahí es donde nos vamos dando cuenta y pues por supuesto, al darnos cuenta, logramos integrar un diagnóstico y dar un tratamiento en esa situación.
1: Antes de terminar, doctora, a mí me gustaría que, pues, no sé qué mensaje algo para todos aquellos que están en el sector de salud, porque es un tema, como bien dijimos, que no muchos tienen el privilegio de poderlo ver personalmente o de saber qué les puede dejar a esas personas que están en el sector médico y a las personas que están fuera de.
4: Yo creo que muy importante, no olvidemos que los cuidados paliativos se deben de brindar de una manera oportuna por un equipo. Paliativos no es nada más una persona, el paliativista es un equipo de el médico, enfermería, psicología, nutrición, vaya, somos un equipo de varios integrantes que nuestro objetivo es siempre acompañar y aliviar síntomas, ¿no? Aliviar síntomas físicos, emocionales, espirituales, este sufrimiento, para dar confort, para dar calidad de vida, calidad de muerte también. Y creo que un punto bien importante es que como profesionales de la salud, nadie nos enseña a afrontar la muerte. Esa es la realidad. Tal vez los que estamos en el área de paliativos lo sabemos hacer.
1: Claro.
4: Pero en medicina nos enseñan a curar, siempre a curar. Y pues no siempre podemos curar alguna enfermedad. Y es importante que cuando ya no podemos curar, entonces siempre acompañemos. Siempre busquemos dar confort, calidad de vida, aliviar síntomas, acompañar. Eso es la clave. Es un tema delicado, pero muy bonito. Y creo que se presta reflexión.
1: Así es. Y pues, muchísimas gracias. Esperemos verla aquí de nuevo, doctora. Y gracias a todos los que se quedaron hasta esta parte del podcast. Nos vemos en el siguiente episodio. Gracias, doctora. Y hasta pronto. Yo soy Génesis Sainz. Esto fue un episodio más de Ya Oíste. Adiós.

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imaginas compartir tu vida con un compañero que puede vivir 100 años? ¿Un amigo emplumado que si pierde a su pareja puede caer en depresión como tú o como yo? Las aves no son juguetes. Son seres con emociones complejas que merecen un hogar para toda su vida. ¿Estás realmente preparado? Aunque durante siglos hemos tenido aves en casa, la verdad científica es clara: no son animales domésticos. Sus comportamientos siguen siendo instintivos y salvajes. Una cacatúa puede vivir hasta 100 años, un loro entre 60 y 70, un cisne 30, incluso un periquito australiano vive de 5 a 8 años. Y aquí viene algo hermoso y desgarrador. Especies como loros, guacamayas, pericos y cacatúas son monógamas. Tienen una sola pareja toda su vida. Si en cautiverio no tienen pareja, crean ese vínculo contigo. Te eligen como su compañero de vida. Pero cuando su pareja muere, ya sea ave o humano, pueden caer en depresión profunda. Por eso, adoptar un ave no es como comprar una planta. Es como adoptar un hijo de plumas que podría sobrevivir a tus propios hijos. Antes de adoptar, pregúntate, ¿tengo espacio suficiente para que viva dignamente? Cada especie necesita alojamiento específico. ¿Puedo costear su alimentación? Los carroñeros necesitan comida refrigerada. Otros requieren amplia variedad de frutas frescas diariamente. Y algo crucial, asegúrate de su procedencia legal. Las aves de criadero o capturadas legalmente están anilladas o tienen chip. Si no tiene identificación, probablemente viene el tráfico ilegal. No fomentes ese crimen.

0: Las aves son maestras del disfraz. No muestran signos de enfermedad hasta que están gravísimas. Por eso necesitan visitas veterinarias periódicas.
1: Y cuidado, pueden transmitir enfermedades como la clamidia aviar.
0: El humano se contagia al contacto con aerosoles de materia fecal o secreciones respiratorias de aves enfermas. Por eso, la higiene de su espacio es fundamental, no opcional, obligatoria. Entonces, antes de llevar un ave a casa, pregúntate honestamente, ¿puedo comprometerme por décadas? ¿Tengo espacio, dinero, tiempo? ¿Estoy dispuesto a ser el compañero de vida para siempre de una ave monógama? Porque adoptar un ave no es tener una mascota. Es asumir la tutela de un ser que podría sobrevivirte, que puede deprimirse si lo abandonas, que te elegirá como familia. Y eso es un privilegio y una responsabilidad de por vida.

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0: votar la propuesta enviada por la presidencia para corregir la elección judicial. 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
1: En la iniciativa de que cuando...

el catálogo de supuestos jurídicos para la nulidad de una elección. Estamos hablando del 27, donde solo habrá elecciones para diputados federales, presidentes y gobernadores, alcaldes. Pero en la presidencial se amplía en el caso de que existiera. 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
2: La Secretaría de Seguridad y Protección Ciudadana estimó que el golpe económico a la delincuencia organizada asciende a más de 923 millones de pesos. La Fiscalía General de la República informó la detención en Sonora de dos personas vinculadas a una red transnacional de tráfico de personas y trasiego de drogas. Los detenidos fueron identificados como Jesús Said Rochín Aguilar y Claudia Marina Ruiz Carreón, quienes contaban con órdenes de aprehensión por delincuencia. Son integrantes de los Salazar o el Cártel Independiente Sonora, célula operativa de la frontera norte vinculada al Cártel de Sinaloa. Y la Fiscalía General de la República atribuyó al grupo criminal, como les han llamado, de los hermanos Farías, sobrinos políticos del exsecretario de Marina, Rafael Ojeda, tres elementos de la Secretaría de Marina y una funcionaria de la Fiscalía General de la República en Colima, presuntamente por denunciar una red de huachicol fiscal, de acuerdo con la causa penal 12/2026, a la que tuvo acceso El Universal. Las víctimas son el contralmirante Fernando Rubén Guerrero Alcántar, la auxiliar de la Fiscalía Magali Janet Nava Ramos y los capitanes de navío Abraham Jeremías Pérez Ramírez y Adrián Omar del Ángel Zúñiga, quienes habrían sido identificados como denunciantes o conocedores de el esquema y la trama criminal. La Fiscalía General sostiene que la célula operaba con una estructura jerárquica y uso de violencia extrema para silenciar denuncias mediante ejecuciones coordinadas en distintos estados entre 2024 y 2025, además de presunta corrupción en aduanas para facilitar el ingreso de hidrocarburos ilegales. Todo esto es lo que está afirmando la Fiscalía General de la República. Y la Fiscalía pero de Puebla confirmó el hallazgo del cuerpo de una mujer en Tlaxcala con características físicas y de vestimenta coincidentes con Blanca Adriana N. La mujer había sido reportada como desaparecida luego de acudir a una clínica de procedimientos estéticos en la capital poblana. Según las versiones de los familiares, el esposo de la mujer fue retirado del sitio mediante engaños y el establecimiento fue desalojado posteriormente por los encargados. Asimismo, señalan las cámaras de vigilancia que captaron el momento en que se subía a la mujer inconsciente a un vehículo, por lo que existe una, quedó abierta una búsqueda con Tadiana, una búsqueda sobre Adriana Alejandra N., presunta médica encargada del proceso. Así que, estamos frente a esta información que está dando a conocer la Fiscalía General de Justicia del Estado de Puebla. En otros temas, le informo que Moody's bajó la calificación en moneda extranjera de la Comisión Federal de Electricidad a Baa3. Este ajuste es consecuencia directa de la rebaja de la calificación soberana de México realizada por la firma debido al deterioro de la fortaleza fiscal del país. La evaluación de la Comisión Federal de Electricidad se encuentra limitada por su alta exposición a la volatilidad de los precios de gas natural y al riesgo cambiario en un entorno de incertidumbre geopolítica. Moody señaló que su plan de inversión de 30,000 millones de dólares hasta 2030 implica riesgos de ejecución y generará un aumento moderado en su endeudamiento. Y la presidenta de la Comisión Europea, Ursula von der Leyen, el presidente del Consejo Europeo, Antonio Costa, y la presidenta de México, Claudia Sheinbaum, firmarán este viernes en la Ciudad de México el nuevo acuerdo comercial entre la Unión Europea y México. El pacto actualiza el vigente desde 2020 y elimina aranceles al 99% de los productos intercambiados en el sector agroalimentario contempla la apertura de cuotas con arancel cero para 13.000 toneladas de carne de cerdo, 20.000 toneladas de quesos y 13.000 toneladas de preparados lácteos, frente a tasas que llegaban hasta el 45% del lado europeo. México eliminará o reducirá aranceles a productos como pasta, chocolate, confitería, quesos azules, papas, frutas en conserva, huevos y carne de ave, que en algunos casos enfrentan gravámenes de hasta el 100%. Además, 568 alimentos y bebidas europeas con indicación geográfica quedarán protegidos frente a imitaciones. Ayer en el Senado mexicano, el presidente del Consejo Europeo, Antonio Costa, aseguró que esta actualización impulsará el comercio y la inversión. En el evento de bienvenida, el secretario de Economía de México, Marcelo Ebrard, refirió que este acuerdo fortalecerá la relación estratégica entre México y esta región.
3: Tenemos mañana con la presidenta Claudia Sheinbaum aquí nuestra octava cumbre entre Unión Europea y México. La Unión Europea necesita a México y el mundo necesita a México. Y por eso mañana vamos a firmar la modernización del acuerdo global entre la Unión Europea y México. El acuerdo eliminará más aranceles, impulsando el comercio y la inversión. Es un nuevo puente entre Europa y México, más amplio, más sólido y mejor preparado para los desafíos del siglo XXI.
4: Facilita mucho la inversión, el flujo comercial, la presencia de las empresas, tanto nuestras en Europa como las de la Unión Europea en México, para tener un espacio con reglas compartidas, con una serie de valores que nos animan en conjunto, en los que coincidimos.

Oficina de Detención y Deportación de Estados Unidos arrestó en Miami a María Elena López Calleja, hermana del fallecido general Luis Alberto López Calleja, quien fuera jefe del Grupo de Administración de Empresas de las Fuerzas Armadas de Cuba. La detención se realizó debido a que la mujer ingresó al país mediante un programa humanitario, utilizando una identidad falsa para ocultar sus vínculos con la élite militar cubana. Las autoridades estadounidenses señalaron que esta acción forma parte de los esfuerzos reforzados para identificar y expulsar a personas con nexos relevantes con el régimen dictatorial de la isla, como lo expresó en esos términos la autoridad estadounidense. Donald Trump anunció que eliminará las restricciones impuestas por la administración anterior a los gases de efecto invernadero utilizados en los sistemas de refrigeración y aire acondicionado. Esta medida busca dejar sin efecto las normativas que obligaban a las industrias a reemplazar de manera gradual los hidrofluorcarburos por alternativas menos contaminantes. Trump argumentó que las regulaciones vigentes representaban una carga económica excesiva e innecesaria, dice Trump, para las empresas fabricantes y los consumidores de Estados Unidos. Según Trump, la abolición de estas reglas ambientales impulsará la competitividad de la industria nacional, reducirá los costos de producción y fomentará el empleo en el sector manufacturero. Así que se está cargando las reglamentaciones y regulaciones ambientalistas en el marco regulatorio estadounidense, en este caso eliminando las restricciones impuestas por gobiernos anteriores, el gobierno anterior de Estados Unidos, para los gases de efecto invernadero, y bueno, pues esto específicamente utilizados en los sistemas de refrigeración y aire acondicionado. De todos estos temas y más estaremos hablando esta mañana para ustedes. Gracias por estar aquí. Gracias por permitirnos acompañarle. Estaremos con todos estos temas y más. Bienvenidas.

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1: En el Estadio Olímpico Universitario, escenario del encuentro de vuelta de la gran final, programado para iniciar a las 19 horas y con arbitraje de Daniel Quintero Huitrón. 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Muy buen fin de semana.

0: anden por ahí siguiendo el programa, saludos, y a quienes cumplen años, un abrazo. Ayer cumplió años Samantha Hernández Escobar del equipo de Aristegui Noticias y le seguimos mandando un abrazo para felicitar a Samantha. Feliz cumpleaños extendido, Samantha, que tengas un gran día, que sigas teniendo un feliz cumpleaños. Alberto Gael Sánchez cumple 10 y su mamá y hermanos le mandan un abrazo. Alberto Gael, felicidades. Laila Amaya Sierra, felices 8. Tu papá Abel te manda un abrazo. Victoria Pérez Vázquez desde Morelia, Michoacán. Victoria, saludos a Morelia. Felices 7. Ale y Abimael te mandan un abrazo, tus papás. Iris Luciana, felices 3. Tus abuelos y tío te mandan un abrazo. Iris Luciana, feliz cumpleaños. Kristen Elisa González Escamilla, felices 9. Tus papás y hermano te felicitan. Héctor Alejandro Jiménez Laguna, felices 15. Tu familia te manda un abrazo. Aldo Asomali Aguilar Martínez cumple años y toda su familia le manda un abrazo. Mi tocaya Mari Carmen Bermúdez Alfaro, felicidades, tu familia te felicita. Alejandro Alegría, felicidades, tu familia te felicita. Gessler Jesús, felices 10, tu familia te felicita. Berta Melgarejo, feliz cumpleaños, tu familia te felicita. Diego Alejandro Sánchez Vázquez, felices 8, tus papás te felicitan. Estamos aquí también viendo que Eira Natalia, mañana 23 de mayo, cumple 7 años y toda tu familia desde la colonia Álamos te mandan un abrazo. Saludos a la colonia Álamos y a los que ahí viven en la Ciudad de México. Eira Natalia, felicidades. Y Miguel Andrés Quintero, de San Luis Potosí, cumple 11 años el próximo domingo 24 y su mamá María Fernanda nos manda este mensaje para felicitarte por anticipado, Miguel Andrés Quintero, que tengas un gran día. Saludos a San Luis Potosí. A todos, un abrazo, feliz cumpleaños, pásenla bien, diviértanse. Esto es para ustedes.
1: Con Kiren Miret.
2: ¿Te ha pasado que cuando nadas hasta el fondo de una alberca de inmediato empiezas a sentir mucha presión en el pecho y la cara, y a veces se te tapan los oídos y dejas de ver bien? Todo esto ocurre porque el agua pesa muchísimo, y cuanto más bajas, más agua hay sobre ti, es decir, más peso, y por lo tanto, más presión. Entonces, si tú sientes eso con 1 o 2 metros bajo el agua, imagínate lo que pasa con peces que viven a 8000 metros de profundidad, que es lo más profundo que hemos encontrado este tipo de animales. Para sobrevivir a toneladas de presión, estos peces tienen algunas adaptaciones increíbles. Una es que en sus células hay una molécula de nombre muy complicado, pero que llamaremos TMAO, que hace que el agua dentro de las células no se rompa por la presión. Es decir, permite que la célula siga funcionando normalmente. Todos los peces tienen TMAO, y de hecho es la molécula responsable del olor a pescado podrido. Pero mientras más profundo viven, más tienen. Además tienen huesos flexibles, no tienen órganos huecos como la vejiga natatoria, y tienen mucha grasa en vez de agua. Todo esto los ayuda a sobrevivir la increíble compresión que sufren. Por cierto, cuando los científicos los pescan para estudiarlos, tienen que usar recipientes especiales o subirlos muy, muy de a poco, porque de otro modo sus cuerpos se expanden y se deforman por completo cuando se pierde la presión, que es justo lo opuesto a lo que te ocurre a ti cuando buceas, solo que a escala mucho mayor.
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11: En comicios por injerencia externa.
12: La Jornada.
11: Candidatos serán investigados. Buscan frenar a narcopolíticos. Quiere el Ejecutivo aplicar reforma en elecciones del próximo año.
12: El Universal.
11: Fiscalía General de la República. Los Farías ejecutaron a 3 marinos y fiscal.
12: Milenio.
11: Con efectivo se brincó el narco al INE en las campañas de Morelos. Enjambre. En los informes del árbitro electoral no hay anomalías como circulación de cantidades irregulares de dinero, ni eventos masivos o propaganda sin registro.
12: Excelsior.
11: Alistan reforma contra candidatos de narcotráfico. Rumbo a los comicios de 2027.
12: El Financiero.
11: Descartan en Banxico ajuste en tasa durante el resto del año. Minutas. Admite Junta de Gobierno que debilidad económica supera lo previsto.
12: El Economista.
11: No pagará arancel 94% de lo que se comercia entre México y la Unión Europea. Firman hoy el Acuerdo Comercial Integrado México-UE.

cuestiones legislativas y dígame usted qué piensa. Está nuestro buzón abierto siempre para escuchar su punto de vista. Desde luego atrapa la atención esta iniciativa de Morena que está proponiendo la nulidad de las elecciones por intervención extranjera. ¿Qué tipo de cosa está viendo Morena? ¿Qué tipo de horizonte está observando Morena para las próximas elecciones en México, que está lanzando esto que Ricardo Monreal presentó como diputado de Morena? Presentó una doble iniciativa de reforma para anular elecciones federales y locales cuando se compruebe la intervención de actores extranjeros en los procesos electorales. La nota que nosotros estamos presentando en Aristegui Noticias lleva este título: Morena propone nulidad de elecciones por intervención extranjera. A ver si la podemos ubicar para mostrar en la pantalla de esta transmisión en vivo. Monreal presentó esta doble iniciativa de reforma para anular elecciones federales y locales cuando se compruebe la intervención extranjera o de actores extranjeros en los procesos electorales. El tema será tratado en el periodo extraordinario de sesiones convocado por los legisladores para la próxima semana, en el que se debatirá la iniciativa presidencial para el tema de la elección judicial. Entre otras cosas, se pretende, como se sabe, posponer al 28 la elección del Poder Judicial para que no coincida con las elecciones intermedias de 2027. De acuerdo con la iniciativa presentada por Monreal, a ver si podemos poner en la pantalla lo que está en nuestro sitio. Esta nota que estamos aquí comentando es la nota que se llama Morena propone nulidad de elecciones por intervención extranjera. Sería buenísimo, André, ahí está. Estamos viendo que de acuerdo con la iniciativa presentada por Monreal, el marco jurídico vigente contempla únicamente tres causas de nulidad electoral: exceso de gastos de campaña, compra de cobertura informativa y uso de recursos de procedencia ilícita. Sin embargo, el documento señala que existe una omisión legal frente a posibles intervenciones de gobiernos, organismos o individuos extranjeros. Así que pretende Morena agregarle esto. La propuesta advierte que factores como financiamiento externo, ciberataques o redes de desinformación podrían representar riesgos para la independencia política del Estado si no existe un mecanismo legal específico para atenderlos. Bueno, es una ventana que hay que analizar muy bien hacia dónde se dirige, muy bien hay que ver qué tipo de pretensión es esta en términos de una elección para México. Se propone adicionar un inciso al artículo 41 de la Constitución, estableciendo que las elecciones serán consideradas nulas por violaciones graves y determinantes cuando se identifique, y se tendría que demostrar, evidentemente, cuando existe intervención de individuos, organizaciones o gobiernos extranjeros. La reforma plantea como actos lesivos para la integridad, independencia y soberanía de la nación en materia electoral los siguientes actos: injerencia extranjera, la participación en los procesos electorales mediante financiamiento ilícito, propaganda, difusión sistemática de desinformación o manipulación digital, intervención de actores foráneos, la actuación de gobiernos, organismos o agentes extranjeros con el objetivo de favorecer o perjudicar candidaturas, partidos políticos o autoridades electorales. Vienen aquí descritos actos de presión, la realización de presiones de carácter político, económico, diplomático o mediático que tengan como finalidad alterar la voluntad popular. Imagínese lo interpretable de este concepto. Actos de presión. ¿Qué significa presión para efectos de esta iniciativa? La realización de presiones de carácter político, económico, diplomático o mediático que tengan como finalidad alterar la voluntad popular. ¿Y quién va a interpretar eso? Esa es una pregunta obligada. ¿Quién va a interpretar todo esto? ¿Quién va a determinar que sí o que no? En fin, parte de lo que está ocurriendo hoy en México respecto a esta ya muy deteriorada democracia mexicana. Vulneración del territorio. La invasión del territorio nacional, ya sea por tierra, agua, mar o espacio aéreo, que se realice con fines de presión, intimidación o para afectar el orden constitucional. Y alteración del orden constitucional, los actos que impliquen brindar apoyo, promover o ejecutar acciones orientadas a trastocar el orden constitucional o democrático del Estado mexicano. Otras conductas están planteadas en esta iniciativa:
cualquier otra acción que, de acuerdo con la valoración de los tribunales, valoración jurisdiccional, comprometa la soberanía nacional o llegue a afectar la libertad y autenticidad del sufragio. Al ser una reforma constitucional, necesitará obviamente el aval de las 2/3 partes del Congreso y la aprobación del número suficiente de congresos locales para que se pueda considerar una reforma constitucional y en su momento la publicación por parte de la Presidencia de la República sobre esta eventual reforma que se perfila con esta iniciativa que presentó Morena y de la cual está dando cuenta a ustedes.

0: Ricardo Monreal, hace ratito hablando del tema. Adelante.
1: Y es muy interesante lo que estamos planteando, aunque a muchos no les gusta, pero es un catálogo de reformas, 8 reformas a la Constitución, incluso la nulidad de la elección cuando se demuestre que intereses extranjeros inciden en la elección. A muchos no les gusta esto, pero hay que luchar contra el poder conservador y el conservadurismo que quieren ver a nuestro país hincado o sometido a los intereses extranjeros. Eso no podemos permitirlo. Buen día. Empezamos la clase.

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Estaba aquí yendo un mensaje que nos envía el doctor Jorge Alcocer. Saludos a Jorge Alcocer, que está siguiendo la transmisión del programa. Y bueno, pues acaba de escuchar junto con, bueno, lo que acabamos de presentar sobre esta iniciativa para plantear la anulación de elecciones en México si se demuestra la intervención extranjera y lo que acabo de leer. Esto que está para revisarse, lo que acaba de presumir Monreal antes de su clase, dice, lo que acaba de presumir Monreal y que dice que no a muchos les gusta, pues hay que detenernos porque a muchos no les gusta esto que está planteando Morena. Y nos dice aquí el doctor Jorge Alcocer, que es un experto en temas electorales como pocos, nos dice, Carmen, ¿van a blindar las elecciones ante intervención extranjera o van a crear el marco legal para anular elecciones si Morena pierde? Ahí está la crítica y el señalamiento y la suspicacia principal en estos momentos, fraseada de manera pulcra por el doctor Jorge Alcocer. ¿Van a blindar las elecciones ante intervención extranjera o van a crear el marco legal para anular elecciones si Morena pierde? Estamos, dice el doctor Alcocer, ante reformas diseñadas para perpetuar a Morena en el poder. Ese es el tema. ¿Qué piensa usted? Está nuestro buzón abierto. Es uno de los temas sin duda más importantes porque es esta reforma y otras reformas y la suspicacia, la duda, la crítica, el señalamiento de que estamos frente a reformas que, según dice el experto, están diseñadas para perpetuar a Morena en el poder. Y en este caso, lo que acabo de leer de la iniciativa de Monreal es para tomarlo muy en serio, porque quedan abiertos muchos espacios interpretables para saber si hubo tal o cual intervención y si ese elemento lo va a decidir quién para anular elecciones en México. Ojo con este tema, ojo con lo que están haciendo los integrantes del régimen morenista hoy dominante en México.

Estamos viendo cómo los europeos, bueno, pues están difundiendo lo que va a pasar el día de hoy y desde México también. Es un día importante. Es un día importante este viernes porque se tiene previsto que se discutan las relaciones comerciales. Las relaciones comerciales Unión Europea-México, una mayor cooperación sobre prioridades conjuntas y los desafíos geopolíticos. Vemos que la delegación de la Unión Europea en México ha subido, está compartiendo un video en YouTube, un video breve con alguna música donde dice UE más México, Unión Europea más México, trabajando juntos somos más fuertes. Esto con la fecha de hoy, 22 de mayo de 2026. Este es el video.

Bueno, pues ahí está el asunto. Vemos que medios de comunicación, tanto en México como a nivel internacional, están destacando este importante acuerdo México-Unión Europea que va a quitar aranceles a 99% de productos. Dice la Deutsche Welle en su nota del tema que el acuerdo que se firma hoy en México actualiza

ampliar sus relaciones comerciales ante las agresivas políticas arancelarias de Donald Trump. Así que la presidenta de la Comisión Europea, Ursula von der Leyen, el presidente del Consejo Europeo, Antonio Costa, y la presidenta de México, Claudia Sheinbaum, tienen previsto reunirse este viernes en la capital de la República Mexicana para firmar este pacto comercial entre la Unión Europea y México. Según lo que se actualiza, de 2020 para acá, se incluye la eliminación de aranceles de hasta el 100% sobre productos clave de exportación de la Unión Europea como queso, pasta y mermeladas. Deja libres de arancel el 99% de los productos intercambiados entre México y la Unión Europea, lo cual evidentemente va a facilitar el comercio agrícola. Y en esta, como dice la Deutsche Welle, que es la octava cumbre de la Unión Europea y México, y la primera en más de 10 años, buscan ampliar estas relaciones comerciales entre las regiones y los países, pues sí, ante estas agresivas políticas arancelarias del gobierno de los Estados Unidos. Lo que aquí se está planteando es que al suprimir aranceles a casi todas las principales partidas de la Unión Europea, pues es algo que va a impactar de manera muy fuerte, evidentemente, en el comercio de las dos regiones, de México y de la región de Europa. Estamos hablando de que se introduce en esta actualización, se introduce en esta modernización la figura de reducción al 100% del arancel a 13.000 toneladas de puerco, de porcino, a 20.000 toneladas de distintos tipos de quesos y a 13.000 toneladas de preparados lácteos frente a la actual tasa. Mire el cambio que va a haber. Actualmente la tasa para estos productos, para quesos y preparados lácteos, tiene una tasa de 45%. De lo que se trata es pasar de 45% a 0%. Es una cosa muy importante, muy cualitativamente importante. Y aquí también México hará lo propio porque va a eliminar los altos aranceles para permitir el acceso libre a estas exportaciones agroalimentarias de la Unión Europea. La pasta, que actualmente tiene aranceles de hasta 20%, el chocolate y la confitería, que tiene actualmente más de 20% de aranceles, los quesos azules, que tienen actualmente hasta 20% de aranceles, las papas, que tienen 20% de aranceles, las manzanas y duraznos en conserva hasta 20%, y los huevos hasta 45%, y productos avícolas de relevancia económica hasta 100%. Así que México va a eliminar todos estos aranceles, los 20%, los 45% a los huevos, los 100% a los productos avícolas. Se está dando un paso muy relevante y estará libre de aranceles todo este conjunto de productos que vienen de Europa. También destaca la Deutsche Welle que México quedará protegido, que en México quedarán protegidos 568 alimentos y bebidas europeas bajo indicación geográfica, como el vino Rioja, el jamón de Parma o el queso Roquefort, para evitar el contrabando y la venta de imitaciones .wine. Así que se va a proteger pues la denominación de origen del vino Rioja, del jamón de Parma y del queso, o del queso de Roquefort, y otros productos que tienen claramente una identificación de origen. Y también se dice y se espera que más empresas de la industria cárnica, porcina y avícola puedan exportar sin demoras gracias a la preinscripción, una preinscripción y aceptación de productos procedentes de zonas libres de plagas reconocidas y sin costo alguno en caso de que México decida auditar a los países de la Unión Europea. También esta modernización del acuerdo comercial con Europa permitirá a la Unión Europea que fije estándares más altos para la protección de la seguridad alimentaria, los trabajadores y el medio ambiente si es necesario. Y dice también aquí el reporte de la Deutsche Welle que las dos partes reforzarán la cooperación para mejorar bienestar animal y hacer frente a la resistencia antimicrobiana. Y bueno, pues aquí lo que se está planteando con las informaciones

de diferentes agencias de noticias que están reportando ampliamente el tema es que a nivel de la Unión Europea, México, con 131 millones de consumidores, somos un gran mercado, es el segundo mayor importador de productos agroalimentarios europeos en Latinoamérica por valor de 2.700 millones de euros anuales, según los datos de la Comisión Europea de 2024. Y bueno, pues de esta cantidad de 2.700 millones de euros anuales, las exportaciones de preparados alimenticios pues identifican aquí con 264 millones de euros, los preparados de cereales 229, las hortalizas, las frutas 2028, el vino 210 millones y productos lácteos se calcula unos 200 millones entre otros alimentos y bebidas. Así que estamos hoy por observar, por ver, por informarle más ampliamente de la firma que tendrá lugar hoy en México, de esta modernización del acuerdo que se firmó en el año 2020. Ahora en 2026 se moderniza, se libera de aranceles a una gran cantidad de productos. De hecho, se quita arancel a 90% de productos, con lo cual queda Europa y México en condiciones prácticamente de libre comercio, prácticamente de libre comercio entre los europeos y los mexicanos. Así que esto ocurrirá hoy en una ceremonia prevista en la capital de la República Mexicana y por lo cual han viajado a México los principales representantes de la Unión Europea que estarán presentes en dicha firma.

México, una asociación estratégica y un paso estratégico este de abrir el libre comercio, de ampliar el libre comercio con Europa, en este caso, tratándose de un socio comercial fundamental para México y México para Europa, por supuesto. Es México el segundo socio de la Unión Europea en América Latina. Tenemos este comercio bilateral muy importante y bueno, pues está este acuerdo global modernizado y pues las dos partes concluyeron las negociaciones para esta modernización y esto pues representa el tratado más amplio negociado entre las dos partes y ofrece estas ventajas fundamentales. Como dijimos hace un momento, la eliminación de aranceles, la diversificación y la ampliación de nuevos sectores para fomentar la inversión europea en industrias de alto valor agregado como semiconductores, como la electromovilidad y la microelectrónica. Esto desde luego que implicará, se da por sentado, una mayor presencia, una mayor inversión y bueno, pues iremos viendo lo que ocurre con los capitales de las empresas europeas. Actualmente se tiene calculada la presencia de más de 13.000, casi 14.000 empresas europeas en México. Y bueno, pues estamos hablando de inversiones extranjeras directas importantes o muy importantes en territorio mexicano. Así que quedamos a la espera de la firma, quedamos a la espera de la ceremonia, pero más allá de la ceremonia y de lo que va a ser el encuentro ya de los líderes políticos y comerciales, la importante información pues tiene que ver con esto, tiene que ver con la liberación muy amplia arancelaria entre México y la Unión Europea. Firmado hoy, viernes 22 de mayo 2026.

días, por ejemplo, el que publicó Teresa Plancarte, que es de IMCO, del Instituto Mexicano para la Competitividad, del Centro de Investigación en Política Pública, y habla precisamente de esta alianza estratégica en tiempos de incertidumbre. Es un texto importante que se puede consultar en la página de IMCO, que se titula México y la Unión Europea, una alianza estratégica en tiempos de incertidumbre, y habla de esta relación México-Unión Europea que atraviesa un momento decisivo en un entorno internacional marcado por la volatilidad comercial y la fragmentación política, la fragmentación geopolítica. Como tercer socio comercial, segundo mercado de exportación y segundo mayor inversionista en México, la Unión Europea representa un actor fundamental para diversificar la economía nacional. En este marco, la firma del Acuerdo Global Modernizado, prevista para hoy, constituye mucho más que una actualización técnica, dice el especialista, constituye mucho más que una actualización técnica, es una apuesta estratégica de largo alcance. Y sí, coincido plenamente que es algo más que una renovación de un acuerdo comercial, es una apuesta estratégica de largo alcance. La firma además coincide con la Unión Europea-México Business Forum, el foro de negocios México-Unión Europea, con anuncios esperados de inversión vinculados a la estrategia global Gateway, con la sesión plenaria de Eurolat en su vigésimo aniversario, y esto refuerza la lectura de una relación que entra en una nueva etapa de mayor integración política y económica. Y aquí destaca la especialista que este general de modernización actualiza y amplía componentes comerciales del acuerdo global del Tratado de Libre Comercio entre México y la Unión Europea, vigente, como dijimos, desde el año 2000. Este acuerdo impulsó de forma significativa el intercambio bilateral, aunque quedó rezagado frente a las nuevas dinámicas del comercio digital, los estándares ambientales, los derechos laborales y el papel de las pequeñas y medianas empresas. Así que aquí se está destacando la modernización que consolida una asociación integral estructurada en tres pilares: diálogo político, cooperación en áreas como ciencia, medio ambiente y desarrollo sostenible, y un componente comercial y de inversión más amplio. En términos concretos, incorpora la eliminación de aranceles para nuevos productos agroalimentarios, un mayor acceso al mercado europeo, el reconocimiento de denominaciones de origen mexicanas y capítulos específicos sobre comercio digital y pymes. A ello se suma una declaración política conjunta que ampliará el alcance de la cooperación más allá del ámbito económico. Así que es un análisis que usted puede revisar en la página de IMCO de Teresa Plancarte, que es la subdirectora de Desarrollo Económico, que está identificando, sí, que México y la Unión Europea con ello haciendo esta alianza estratégica en tiempos de incertidumbre. Hoy, pues, es un día muy relevante para México y para la Unión Europea y en general para el mundo, porque son implicaciones que tienen alcance multilateral, alcances diversos, pero por lo pronto aquí dejamos la atención puesta en lo que este día se va a firmar.

0: Edgardo Buscagli analiza la estrategia de Donald Trump hacia América Latina y sostiene que Estados Unidos utiliza el sistema judicial como una herramienta de presión política frente a gobiernos que no se alinean con sus intereses estratégicos.
1: Es utilizar al sistema judicial, derrocar a las autoridades, reemplazar al régimen o hacer lo que se cuadre. En el caso de Cuba es para reemplazar al régimen, en el caso de México para que se cuadre entre Trump en el aprovisionamiento de minerales estratégicos que hace a la competencia de vida o muerte con China, entre Estados Unidos y China, donde, por ejemplo, China tiene el control sobre el abastecimiento del más del 90% de los minerales estratégicos, tierras raras se le denomina, para la producción de armas militares, para la producción de teléfonos, de todo tipo de dispositivos, para la producción de centros de datos, data centers. Entonces, lo que está haciendo en este momento Trump es a los gobiernos que no se cuadran, que no negocian con él el acceso, por ejemplo, a las minas con las cuales se lo puede abastecer a Estados Unidos de esos minerales estratégicos para producir la próxima generación de tecnologías en su competencia con China, es o se cuadran o se acoplan, se entregan, como hizo Milei ideológicamente en un posicionamiento de fanatismo político a favor de Trump. Y si no se cuadran, si no se entregan, comienzan estos procedimientos judiciales, que con fundamento y motivación en algunos casos, que en el caso de México existe una motivación y un fundamento para las acusaciones que contra los 10 funcionarios que el Departamento de Justicia anunció el 29 de abril pasado.
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0: Aristegui sostuvo que la decisión del bote al mover la elección que no podría realizarse en 2027 hacia el siguiente ciclo electoral.
3: No es ninguna alegoría, eso es mapear el bote, como dicen los muchachos. Como no se puede hacer en 27 con Mandela al 2028 y el que venga atrás de Arriet en 2028, ¿qué va a pasar, Carmen? Pues en 2028 hay 4 estados con elección de gobernador: Durango, Oaxaca, Hidalgo y otro más que se me escapa ahorita de la memoria. 4 estados con elección de gobernador. Ahí van a encargar la reforma, la elección judicial que están posponiendo. Muy bien. Pero no solamente es la elección judicial federal, hay que hacer elección judicial en otros 26, 28 estados de la República a nivel local. Esos hay 24 estados, Carmen, que ya habían reformado sus constituciones y leyes para hacer la elección judicial local el año que entra. Pues va para atrás también, ya troche y moche, échenlo para atrás. Y además les imponen lo siguiente: los estados tienen que ajustarse a por priori a la reforma constitucional que van a aprobar de esta atropellada manera, Carmen. Se tienen que ceñir a la letra de lo que les van a imponer desde la 4D y el oficialismo. Hay estados que ya habían hecho adecuaciones, pienso en Querétaro, por ejemplo, pienso en Durango, que también hizo adecuaciones a su propia elección judicial, del poder judicial de esos estados, pues lo van a tener que echar para atrás para que en 2028 tengamos la segunda elección extraordinaria del poder judicial.
0: Finalmente, Denis Dresser analizó las declaraciones de Claudia Sheinbaum sobre el llamado pacto criminal y el regreso del espacio quién es quién en las mentiras. La analista advirtió que una mentira presidencial puede convertirse en amenaza, hostigamiento digital, acoso físico o estigma permanente contra quienes son señalados desde el poder.
4: Hay una mentira presidencial que puede convertirse en amenaza, en hostigamiento digital, en acoso físico, en estigma permanente. Pero el gobierno, por lo visto, ha decidido ignorar el precedente jurídico o burlarse de él. Y eso al fragmento que acaban de poner en tu programa. porque mientras anuncian el quién es quién en las mentiras, Claudia Sheinbaum también ironiza sobre quienes le exigen romper el pacto criminal. Pone de ejemplo a el presidente del PAN, a Héctor Aguilar Camín, como si la población misma no le exigiera romper el pacto criminal. Uno de los rubros en los cuales se encuentra peor evaluada es precisamente el combate a la corrupción. Pero a pesar de eso, dice burlonamente ayer que ese pacto ya se rompió en 2018 cuando llegaron ella y López Obrador. Como si el arribo de Morena hubiera erradicado automáticamente la corrupción, la impunidad, las redes de protección política, como si el simple cambio de partido hubiera significado una purificación moral del sistema político mexicano. Pero ahí está el corazón del problema, Carmen, porque el pacto criminal, que yo diría existe desde los 30, desde que el PRI logra crear un sistema de partido hegemónico y logra crear un modus operandi del poder que luego es mimetizado por los otros partidos que han llegado a gobernar. El pacto criminal ahora, en este sexenio, no desapareció, mutó, cambió de colores, cambió de slogans, cambió de beneficiarios, pero sigue vivo.
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5: El Servicio Meteorológico Nacional de la CONAGUA le informa el pronóstico del tiempo. Para hoy, 22 de mayo, persistirá el ambiente vespertino caluroso a muy caluroso, manteniendo la onda de calor de la República Mexicana. Por su parte, una línea seca originará lluvias puntuales fuertes en Coahuila, Nuevo León, Tamaulipas y San Luis Potosí, así como rachas fuertes de viento con posibles tolvaneras y torbellinos en el noreste de México. A su vez, una vaguada de niveles altos de la atmósfera y la corriente en chorro subtropical propiciarán intervalos de chubascos acompañados con descargas eléctricas en Sinaloa, Durango y Zacatecas, y lluvias aisladas en zonas de Baja California Sur, Chihuahua y Aguascalientes, así como rachas fuertes de viento con posibles tolvaneras en el noroeste y norte del país. Finalmente, un canal de baja presión, así como inestabilidad atmosférica y el ingreso de aire húmedo del Océano Pacífico, Golfo de México y Mar Caribe, ocasionarán lluvias puntuales muy fuertes en Puebla, Oaxaca y Chiapas, puntuales fuertes en Querétaro, Hidalgo, Tlaxcala, Guerrero y Veracruz, y lluvias con intervalos de chubascos en Michoacán, Guanajuato, Morelos, Estado de México, Ciudad de México y Tabasco, todas acompañadas con descargas eléctricas y posible caída de granizo, además de lluvias aisladas en las zonas de Nayarit, Jalisco, Colima, Campeche, Yucatán y Quintana Roo.

0: Continuamos. 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
0: En un momento continuamos.
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1: Lo que está haciendo es comprando tiempo, con la esperanza de que Estados Unidos cambie de posición, pero dijo no van a poder comprar tiempo. Los estadounidenses somos muy tercos y enfocados. Tercos y enfocados. Eso fue lo que dijo Rubio Carmen respecto a lo que tienen en la mira para el caso de Cuba. Aunque, repito, se contradice porque insiste que la vía diplomática sigue siendo la preferencia para resolver el asunto de Cuba. Y dijo, soy honesto con ustedes. No es alta la probabilidad de que se permita un cambio en la isla, pero dijo, si su corazón da un giro, refiriéndose al gobierno cubano, nosotros estamos aquí y mientras tanto haremos lo que necesitemos. ¿Qué te parece, Carmen?
2: Ahí está el asunto, pues ha ido sumando cosas. Esta semana queda marcada por la acusación en contra de Raúl Castro de asesinato por lo que ocurrió hace algunas décadas. Lo que ahora está pues también abriendo, lo dijiste ayer muy claramente, lo que está abriendo para que los ciudadanos que así lo decidan puedan proceder legalmente respecto a las incautaciones, puedan proceder legalmente a lo que ocurrió en Cuba pues hace décadas, al final de cuentas. Vamos a ver, ¿sí? Qué tipo de...
1: 1960,
2: estamos hablando de que se abre la puerta por parte del gobierno de Donald Trump para que quienes se sientan afectados y quieran recuperar, quieran proceder legalmente, al final de cuentas. ¿Qué tipo de fenómeno va a detonar esto?
1: Pues muchas demandas, básicamente. Muchas demandas. Carmen,
2: las habrá, incluso, ¿no? Sí, no hay duda, ¿no?
1: Sí, eso ya de entrada a la empresa naviera que la Suprema Corte de Justicia abordó su caso. En cualquier momento van a anunciar la denuncia en contra del gobierno de Cuba. Y así van a ocurrir muchas. Imagínate, no tengo el número, y creo que nadie tiene el número preciso, de cubanos que salieron de la isla cuando llegó Fidel Castro al gobierno. Y muchos se han quejado de eso, de recuperar sus casas, de recuperar sus propiedades, todo lo que tenían en la isla. Así que va a ser una torrente increíble de demandas cuando se llegue a dar un cambio en la isla. Ahora imagínate lo que ocurriría si Estados Unidos interviene y, como lo ha hecho en el caso de Venezuela, el gobierno de Trump decide regresarle a quienes les confiscaron sus bienes, entregárselos. Va a ser un problema legal grandísimo, grandísimo, Carmen.
2: Grandísimo, grandísimo, grandísimo. Pues ahí está, sí, sin duda, vamos a ver qué pasa. Ahora está el tema
1: me estaba pensando que bajo el tema de la ley Helms-Burton, que recordarás muy bien, se generó por Hermanos al Rescate.
2: Exacto.
1: Incluso hay empresas mexicanas que podrían sumarse a las demandas, ¿eh? ¿Te acuerdas de Cemex?
2: ¿De Cemex?
1: ¿De Cementos Mexicanos?
2: Sí, cómo no, de Zambrano.
1: Que fue afectada por la Helms-Burton.
2: Ah, pues sí, exactamente, un gigante mexicano, transnacional, sí, ya.
1: Y muchas empresas españolas. Yo recuerdo muy bien cuando surgió esa ley en los Estados Unidos y que fueron afectados muchos intereses internacionales. Así es que, más allá de lo que pueda ocurrir con Raúl Castro, creo que hay que estar pendientes de lo que jurídicamente puede darse en la isla, porque me parece que los intereses de Estados Unidos están claros en este sentido y se está olvidando de algo muy importante: la población cubana. ¿Qué ocurriría con ellos?
2: ¿Qué ocurriría
1: con
2: ellos?
1: Eso es muy importante.
2: Totalmente de acuerdo. Pues estamos aquí frente a un asunto, a ver cómo abrir la discusión, abrir la discusión sobre lo que está planteando Marco Rubio. No solo esta expresión de que Donald Trump puede hacer lo que se le dé la gana, que es una expresión terriblemente inapropiada en términos diplomáticos y en términos de derecho internacional, pues para efectos de cualquier país, ¿no? Eso de puede hacer Estados Unidos lo que se le dé la gana con cualquier país, en este caso con Cuba, es un tema que debe alertar por la manera, por la forma y por el fondo. Pero además el tema de lo que está planteando Marco Rubio, Jesús Esquivel, que tiene que ver con esta expresión de que Cuba representa una amenaza para la seguridad nacional de Estados Unidos. ¿De veras Cuba en su circunstancia representa una amenaza para la seguridad nacional de Estados Unidos, y además está diciendo que no ve que haya un acuerdo pacífico, que no es alta la posibilidad que haya un acuerdo pacífico, así que ¿en qué se va a traducir esto? Pues vamos a verlo, pero para efectos de su sustento legal, jurídico y su alegato político incluso, el plantear que Cuba representa amenaza para la seguridad nacional, pues es un quiebre importantísimo.
1: Y que le permite a Trump
2: legalmente
1: ordenar alguna...
2: Eso, ordenar no, el tema es ese, exacto.
1: Operativo, sí.
2: El tema es ese.
1: De hecho, fíjate que algunos especialistas, tomando en cuenta el incidente de Maduro, pues dicen que seguramente este fin de semana hay que estar muy pendientes, porque ese tipo de acciones, si es que decide hacer algo así, y como dijo Rubio, no se los vamos a anunciar antes, sino cuando, después que ocurra, estaban diciendo hay que estar muy pendientes este fin de semana. Imagínate.
2: Este fin de semana, dice Miguel Díaz Canel, Jesús, lo siguiente en su mensaje, es de hoy, Javi, el mensaje de Díaz Canel, dice que Cuba representa una amenaza para Estados Unidos, solo puede estar en la mente enferma, mira de lo que estamos hablando. Dice, mira, exactamente, es que ese es el tema. No estamos tan errados, mi querido Jesús.
1: No.
2: En el análisis, ese es el tema. Dice Díaz-Canel que Cuba representa una amenaza para Estados Unidos, solo puede estar en la mente enferma de algunos funcionarios de la actual administración estadounidense que tienen secuestrada la política hacia nuestra isla, que mienten descaradamente al pueblo de esa nación y al mundo para justificar lo que se estaría perfilando. Déjame agregar la frase completa. Que mienten descaradamente al pueblo de esa nación y al mundo para justificar una nueva guerra irracional. Ya está planteando Díaz-Canel, el presidente de Cuba, esto. Que está mintiendo descaradamente al pueblo de esa nación y al mundo para justificar una nueva guerra irracional y de un potencial alto costo en vidas humanas para los dos países. La revolución cubana ha querido vivir en paz desde su triunfo, pero han sido las sucesivas administraciones estadounidenses las que amenazan ese derecho una y otra vez. Ahora lo hacen a niveles extremos, combinan mentiras absurdas con intimidación militar y privación al pueblo cubano de los más elementales recursos y servicios para su supervivencia cotidiana. El país que ha cobijado a los terroristas más infames de este continente que han actuado contra Cuba durante años, mantiene su retórica vacía de señalarnos como patrocinadores del terrorismo sin presentar una sola prueba y con el repudio mayoritario de la comunidad internacional. Díaz-Canel dice también, todo es parte de una acelerada construcción mediática para justificar una agresión militar a Cuba. Sueño febril de un reducto de mafiosos de origen cubano. Al pueblo estadounidense, a los políticos decentes de ese país, les ratificamos que Cuba ni amenaza, ni desafía, ni provoca a Estados Unidos u otro país del mundo. Cuba es una nación de paz, dice Díaz-Canel. Nos ampara el derecho a la legítima defensa que establecen las normas internacionales. Nuestro pueblo y nuestras fuerzas armadas tienen una larga tradición de lucha, resistencia y victoria forjadas en la Sierra Maestra, Girón y las misiones internacionalistas en África. Ahora no será menos. Aún así, seguimos apostando que se imponga la cordura, el diálogo y la paz. Y deja para cerrar su mensaje Díaz-Canel el hashtag La Patria Se Defiende. Así que Jesús Esquivel, por un lado, Marco Rubio diciendo con todas sus letras que Cuba representa una amenaza para la seguridad nacional, para los Estados Unidos, y que la posibilidad de que se alcance un acuerdo pacífico no es precisamente alta. Eso dice Marco Rubio. Y lo que contesta hace unos minutos, esto está subiéndose en este preciso momento de la mañana, lo que acaba de contestar hace unos minutos Miguel Díaz-Canel es esto, que Cuba representa una amenaza para Estados Unidos solo puede estar en la mente enferma de algunos funcionarios de la actual administración estadounidense que tienen secuestrada la política hacia nuestra isla y todo lo demás que hemos leído. Así que se está enfilando algo sumamente delicado y la respuesta de Díaz-Canel abiertamente es que se está forjando, se está preparando, construyendo una circunstancia incluso mediática para justificar una intervención militar en la isla. Lo que dice una intimidación militar y privación al pueblo cubano de los elementales recursos al servicio de su supervivencia. En pocas palabras, lo que está diciendo Díaz-Canel es que todo esto es parte de una, leo, acelerada construcción mediática para justificar una agresión militar a Cuba, sueño febril de un reducto de mafiosos de origen cubano. Esto está ocurriendo en estos precisos momentos del viernes y veremos qué pasa, Jesús, en las próximas horas y días.
1: Sí, de eso hay que estar muy pendiente. Digo, el mensaje del presidente cubano obviamente está dirigido a Marco Rubio.
2: Obviamente.
1: Déjame agregar esto, porque tiene un contexto electoral. Los demócratas, varios de ellos, sobre este tema, han dicho que lo que pretende hacer el gobierno de Trump en estos momentos de crisis política para su partido, el republicano, con miras a las elecciones de medio periodo, es tratar de rescatar con el tema de Cuba, de un intervencionismo, pues algunos votos de la comunidad cubana que vive en Estados Unidos, básicamente en la Florida y en el estado de Nueva Jersey, a favor de su partido, el republicano, que ya lo hemos platicado ampliamente, Carmen, pudiera estar en riesgo, de acuerdo a lo que se percibe en este momento, de perder el control del Congreso debido a las consecuencias económicas de la guerra con Irán. Ahora imagínate un nuevo conflicto, aunque tenemos muy claro el poderío de Estados Unidos con Cuba, pero eso cuesta dinero. Y a futuro, me parece que hay un contexto político más importante, más allá de si mantienen o no los republicanos el control del Congreso en los comicios del 3 de noviembre. Después de esos, ya la plataforma político-electoral de demócratas y republicanos tendrá la mira 2 años después, en elecciones presidenciales en Estados Unidos. Y ahí es donde la figura de Marco Rubio, por lo que ha dicho Donald Trump, tiene relevancia. Él, sin duda, sí quiere ser candidato presidencial del Partido Republicano, pero en ese entorno que estoy, en ese ambiente que estoy describiendo, Carmen, el Congreso, como quede conformado después del 3 de noviembre, será muy importante. Así es que si quieren hacer, como dice Rubio, lo que se le venga en gana en la Casa Blanca con Cuba, pudiera haber consecuencias electorales en los Estados Unidos si las cosas no le salen bien. Los estadounidenses, en general, cuando van a votar, lo hacen por su salud económica y no por la política exterior.
2: Pues ahí está este panorama. Jesús Esquivel, como siempre, gracias por estar aquí. Seguiremos hablando.
1: Buenos días, buen fin de semana, Carlos.
2: Buen fin de semana, gracias Jesús por estar aquí. Y bueno, antes de irme a pausa, déjeme informarle de otro tema. El Departamento de Guerra, en su cuenta de X en Estados Unidos, publica la segunda entrega. Esta es otra cosa, 180 grados, hay que voltear a los ovnis, porque el Departamento de Guerra publica la segunda entrega de archivos sobre fenómenos anómalos no identificados, declaración atribuible al asistente del secretario de Guerra para Asuntos Públicos y portavoz principal del Pentágono. Hoy el Departamento de Guerra, este viernes, el Departamento de Guerra está publicando la segunda entrega de archivos históricos y desclasificados sobre fenómenos anómalos no identificados como parte del sistema presidencial de desclasificación y reporte de encuentros con WAP, con estos fenómenos anómalos no identificados. La colección continúa alojada en war.gov/UFO, war.gov con B chica, /UFO. Y se publicarán archivos adicionales de manera progresiva. Desde el lanzamiento del sitio el 8 de mayo de 2026, guar.gov/UFO ha recibido más de 1,000,000,000 de visitas de todo el mundo. Pues sí, me lo imagino. 1,000,000,000 de visitas, dice Estados Unidos, de todo el mundo, lo que destaca los niveles sin precedentes. Algunas eran nuestras, ¿no? Porque nosotros también consultamos ese sitio. De los 1,000,000,000 de visitas, hay algunas de Aristegui Noticias con los reportes que le hemos presentado sobre el tema. Así que, bueno, lo que destaca los niveles sin precedentes de interés, tanto en este tema como en el histórico esfuerzo de transparencia de la administración Trump, el Departamento de Guerra y nuestras agencias asociadas están trabajando activamente en la tercera entrega de archivos sobre WAP, sobre fenómenos anómalos no identificados, la cual será anunciada en un futuro cercano. El día de hoy se anuncia la segunda entrega de archivos sobre fenómenos anómalos no identificados y está esa página en internet abierta para quien quiera consultarla de cualquier parte del mundo.

0: En más asuntos, Brandon Zelaya, adelante.
1: Profeco embargó las cuentas de Fonticket. La boletera se amparó y cambió su razón social. Fonticket cambió discretamente su razón social en medio del proceso judicial que mantiene en contra del millonario embargo de sus cuentas bancarias ordenado por la Procuraduría Federal del Consumidor o Profeco. Fonticket originalmente operaba como el nombre comercial de la empresa La Florida Equipos y Suplementos SADCB, fundada en 2016 por José Luis Alba Briceño. No obstante, actualmente el sitio web de la boletera muestra en la sección de términos y condiciones que su razón social ahora es Boletera Red Music. Esta última compañía fue creada poco después de que una sala del Tribunal Federal de Justicia Administrativa emitió una sentencia definitiva en contra de la Florida Equipos y Suplementos por multas no pagadas a Profeco. La sentencia avaló el embargo de las cuentas de la empresa, por lo cual la firma tramitó un juicio de amparo directo. A finales de enero de 2025, la Profeco ejecutó una diligencia de requerimiento de pago y embargo a la Florida Equipos y Suplementos, lo que derivó en un mandamiento de ejecución para el cobro de 728 créditos fiscales, los cuales sumaban un total de 2.982.000 pesos. Así, la dependencia ordenó la inmovilización y el embargo de las cuentas bancarias de la compañía. Por su parte, Fonticket interpuso un amparo directo en contra de la sentencia del Tribunal de Justicia Administrativa, alegando que la Profeco posiblemente excedió sus facultades al ordenar el embargo, además de que hizo una interpretación errónea del Código Fiscal. Este amparo directo fue interpuesto ante el Cuarto Tribunal Colegiado en Materia Administrativa del Estado de México a inicios de septiembre de 2025, y el juicio se mantiene activo hasta el día de hoy con el magistrado Andrés Martínez Martínez como encargado de formular el proyecto de resolución. Mientras este proceso judicial seguía su curso, el círculo cercano del dueño de Fonticket fundó una nueva empresa para usar como razón social de la boletera. Se trata de Boletera Red Music SADCB. Esta compañía fue creada en noviembre de 2025, apenas 2 meses después del amparo directo. Las socias fundadoras de Boletera Red Music son Gabriela Geraldine Alfaro Briceño y María del Pilar Posada García. Esta última, a su vez, fue representante de Interdipse Publicidad, la razón social con la que se registra la promotora Music Vibe y que también es encabezada por José Luis Alba Briceño. De acuerdo con documentos del Registro Público de Comercio, la administradora única de Boletera Red Music es Cristian Patricia Miranda Briceño, prima del fundador de la primera razón social de Fonticket. Consultado para esta nota, José Luis Alba Briceño expuso que el cambio de razón social tan solo se debe a una estrategia corporativa.
0: Gracias.
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0: Con el segundo partido para saber finalmente quién queda campeón, Cruz Azul o Pumas, Pumas o Cruz Azul. Julieta Sales Cruz nos tiene más sobre el asunto del fútbol. Adelante.
3: Cruz Azul lleva más de 50 años sin estadio. Aunque presume títulos y es considerado uno de los equipos más fuertes de México, todavía no tiene estadio propio en la Ciudad de México. El inmueble que conocemos como Estadio Azul nació bajo otro nombre, Estadio Olímpico de la Ciudad de los Deportes. Si bien se inauguró el 6 de octubre de 1946, hasta 1966 el Club Cementero se hizo cargo del recinto y le dio el nombre con el que hoy todos lo conocen. Durante casi 2 décadas fue el corazón de la afición celeste. Y aunque la máquina lo trató incluso mediáticamente como su casa propia, el problema siempre fue que el terreno y el inmueble nunca fueron propiedad del club, sino de un grupo empresarial externo, que incluso prefirió apoyar un proyecto del América, firmando acuerdos que le darían a los azulcremas control del recinto y la reforma progresiva del estadio desplazando a los celestes. Pero ¿por qué hoy un club de este tamaño sigue sin hogar? Todo empezó en los años 70. Cuando Cruz Azul dejó Hidalgo y se instaló en la capital, no llegó con un proyecto claro para un estadio propio. En vez de eso, el club se aferró a acuerdos temporales. Primero el Estadio Azul, luego el Estadio Azteca y después recintos de otros equipos. Cada mudanza resolvía el problema del momento, pero enterraba la idea de construir un coloso propio. Desde entonces, la máquina se convirtió en un invitado permanente. Uno de los casos más polémicos fue el convenio verbal con la UNAM para utilizar el Estadio Olímpico Universitario. La universidad negó el préstamo del inmueble y el Club Celeste tuvo que buscar otras sedes, incluso fuera de la capital. A eso se sumaron cambios de calendario, remodelaciones del Estadio Azteca para el Mundial 2026 y decisiones de otros clubes que cerraron sus puertas. La directiva de La Máquina lleva hablando de un nuevo estadio moderno desde el siglo XXI, pero problemas como decisiones gubernamentales, la densidad urbana y la resistencia de colonias cercanas han frustrado conseguir un estadio propio. A la fecha, insisten que su casa llegará pronto, pero sin ningún proyecto que realmente lo respalde.
2: Aristegui en vivo.
0: Gracias, gracias Julieta Sales Cruz con este informe que nos das. Y bueno, hace ratito se presentó en la conferencia matutina el tema de la participación de los que forman parte de este proyecto que se llama México Imparable, y Miriam Morales Hernández, que es embajadora de México Imparable, corredora mixteca. Bueno, aquí hablaron de cómo les fue en la carrera en el maratón de la Muralla China. Estamos hablando de la participación de estos corredores mixtecos, de estos corredores y corredoras rarámuris, que están haciendo un trabajo espectacular. Y aquí Miriam Morales contó cómo les ha ido.
4: Buenos días a todos, muchísimas gracias por el espacio. Mi nombre es Miriam Morales Hernández, actual embajadora de México Imparable, y me siento muy orgullosa de formar parte de este gran equipo, de promover el deporte, la cultura. Agradezco a Estrellita, a Lorena, por abrirme las puertas y por confiar plenamente en mí. Soy orgullosamente mixteca, tlaxiaqueña, y bueno, el pasado fin de semana competimos en la Gran Muralla China por primera vez. Cinco mujeres, dos mujeres mixtecas y tres rarámuris compitieron por primera vez en Muralla China, de pueblos originarios. Dos primeros lugares rompiendo récord y dos segundos lugares, un tercer lugar. Bueno, esto es parte de lo que es México Imparable, de darle visibilidad. Para nosotros es un gran orgullo llevar a nuestras raíces, nuestro origen a otro lado del mundo, y que por parte de esta iniciativa de México Imparable nosotros podamos salir. Gracias a ello tenemos oportunidad de salir más al extranjero, y pues bueno, que estos talentos se van reflejados, y que pues bueno, que gracias a este apoyo nosotros podemos sobresalir en el deporte. También mencionar que a inicios del año, en enero, estuvimos presentes en Hong Kong compitiendo de muchas culturas, como es Zental, Maya, Otomí, Mixtecos y Rarámuris también. Tuvimos la participación y cada uno de nuestros compañeros hicieron un buen papel. Trajimos muy buenos lugares para México, y para ello nosotros nos sentimos muy orgullosos de poder trascender en el deporte, de poder llevar nuestra cultura al otro lado del mundo, de poder demostrar que los sueños sí se cumplen, y de poder demostrarle a la juventud que luchen por sus sueños, y que a través de esto, con la iniciativa de la presidenta, podemos alcanzar grandes metas, podemos trascender en el deporte, y que esto no se termine, que esto siga, porque para nosotros nos ayuda como deportistas, como grandes talentos, a sobresalir y a foguearnos más en el extranjero.
0: Hay un gran testimonio de Miriam Morales Hernández, embajadora de México Imparable, y contando cómo les fue, sí, en este maratón de la Muralla China, que fue espectacular, y lo que pasó también en Hong Kong con el Ultra 100. Así que felicidades a Miriam, y felicidades a todas y todos los corredores que han hecho pues un desempeño muy impresionante en estas competencias internacionales. Así que un abrazo para ellos, felicidades a los embajadores de este México Imparable.
2: Son de voz.
5: Buenos días, Carmen Aristegui. Arturo Islas, de Gustavo Madero. Pues creo que la reforma solo le buscan lo malo. Si dice el especialista que tal vez están sembrando la perpetuidad del partido, que nos diga cuáles son las opciones para poder elegir. Desgraciadamente no hay opciones. Y como han pasado los tiempos y los años, pues quizás este sea el menos peor de todos.
6: Hola Carmen Aristegui, muy buenos días. Una felicitación antes que nada para tu programa, para todos tus colaboradores, hacen un extraordinario programa. Referente a lo que acabo de escuchar de Ricardo Monreal, lo veo más por un bloqueo, lo veo más por un blindaje, porque se les está cayendo el partido. Quiero comentar que yo voté por Morena, pero no porque haya votado voy a estar a favor de lo que están haciendo mal. Realmente es deprimente de cómo se manejan. Es decepcionante. Estamos muchas personas que hemos votado por ellos tan decepcionados que pues ya se está viendo, ¿no? Que la gente ya no va a votar por ellos y pues lo que quieren es blindar. Esa es la palabra, blindar. Y si no nos damos cuenta, todos los mexicanos, aquí no es de colores, no es de que PAN, PRI, PRD, ningún color. Aquí se está viendo que se quieren perpetuar a como de lugar en el poder y no se vale, no es justo para los mexicanos. Nosotros no gobernamos como dice la presidenta, ellos son los que gobiernan, ellos son los que están cambiando la constitución. Desafortunadamente, si no abrimos los ojos, va a ser muy tarde. Saludos, Carmen, Miguel Ángel de Ciudad de México.
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13: Que Shakespeare sea retomado siempre es grato, pero que en esta ocasión uno de sus textos cumbre sea retomado por un gigante del tamaño de Luis de Tavira al frente del elenco, el acontecimiento resulta dos veces más grato. Es el regreso del Rey Lear. Adelante. En menos de 50 años, el teatro mexicano fue testigo del éxito con que aprobaron el equivalente a un examen de doctorado dos de sus titanes más representativos. En distintos montajes y en distintos tiempos, Ignacio López Tarso y Claudio Obregón aceptaron tomar el cetro y portar la capa y la corona de aquel monarca que enfrenta la irreparable pérdida de las mieles del poder político y la todavía más dolorosa pérdida de facultades a medida que el tiempo le hace ver que su época de esplendor ha quedado atrás. El personaje del Rey Lear es considerado el más grande desafío shakespeariano que puede enfrentar un histrión

0: quien bajo la batuta de Angélica Rogel protagoniza una adaptación vanguardista que le viene muy bien a la obra. En primer lugar, es de celebrarse que la directora haya envuelto en una visión tan fresca como necesaria este montaje. Se volvía imprescindible presentar a un Rey Lear con un libreto reducido a un solo acto y apuntalado sobre valores estéticos que rompieran con un punto de vista ortodoxo y acartonado. Cuando empieza la obra, el Rey Lear habla frente a sus tres hijas de que ha llegado el momento de heredarlas en vida. Pero esta conversación, que dará pie a dejar a una de ellas sin derecho al legado, tiene lugar en una atmósfera que evoca más bien a un salón de ensayos para teatro, con todo y maqueta de escenografía al centro de una mesa de trabajo frente a los actores, como se acostumbra tradicionalmente en los procesos creativos. Aquí es donde hay otra capa de metateatralidad, en la que cada personaje tiene sus apartes, y mientras cada histrión suma con sus diálogos y sus acciones un eslabón a la historia creada por Shakespeare, también suma un eslabón a la construcción paralela del retrato de otro tipo de monarca, el de un alto jerarca del teatro en este país, el maestro de Tavira. En esta adaptación, concebida por Angélica Rogel, hay histriones que deben interpretar más de un personaje. Sobresale, por ejemplo, el colmillo también afilado frente a esta doble encomienda de dos de las actrices que hacen un trabajo sin desperdicio, Diana Sedano y Mariana Jiménez. El trabajo de ambas es tan fino que, estando frente a una de las máximas creaciones de William Shakespeare, conservan la esencia de los personajes imaginados por el autor, pero logran desdoblarse, anclarse en dos verdades que nunca se intersectan y todavía alcanzan a gozar los momentos que cosechan frente a un público que les concede la complicidad. La tormenta que típicamente se asocia al momento cumbre en que la confusión y la ira desgajan el último momento de lucidez de un Rey Lear que se ha asumido como inquebrantable y todopoderoso, se construye lentamente hasta secuestrar gota a gota todas las miradas para centrarlas sobre el declive del monarca y sobre el ejercicio de un actor que brinca sobre el abismo y cae de pie en el otro extremo del arco dramático que el dramaturgo ha exigido desde la escritura de este texto. Además del deleite de ver a Luis de Tavira encarnando a un personaje clave para la consagración a nivel universal de los verdaderos héroes de la escena, es posible presenciar un montaje que corresponde a un clásico pensado para esta generación. Los contrastes entre el vestuario moderno y la utilería atemporal condensan y concentran el sabor de una experiencia que debe vivir en la memoria de quienes atinadamente se den cita en las próximas semanas de esta corta temporada. Rey Lear, con un Luis de Tavira entero, pleno y radiante, se presenta de jueves a domingo en el Teatro Helénico hasta el 7 de junio. Hasta aquí por hoy. La próxima semana tenemos una cita en este espacio para volver a platicar un momento de teatro.
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2: Arturo Anaya, de Zapopan, Jalisco. La iniciativa del licenciado Monreal me parece no solo necesaria, sino oportuna. Y entiendo por qué incomoda tanto a la oposición, ya que la intervención de otros países les favorece a ellos, ya que Trump está en contra de los regímenes de izquierda. Las opiniones del señor Alcocer, por muy experto que éste sea, son parciales y sesgadas, ya que es notorio su oposición al régimen actual. Y los suyos son especulaciones. En cambio, la intervención en las elecciones de parte de Estados Unidos es algo totalmente verificable. Para poner un ejemplo, véase Argentina y Honduras. ¿Y acaso ya olvidamos el Honduras Gate? Saludos.
3: Hola, buenos días, Carmen. Saludarte con mucho gusto y felicitarte nuevamente. Fíjate que escuchando la propuesta que están haciendo, que verificar a candidatos, y ellos van a poner a los comisionados para certificar a tal o cual candidato. Pero lo peor, la aberración más horrible de aquella persona que se

0: derecha demócrata
1: que gritaba y se desgarraba las vestiduras en la Cámara de Diputados, se mordía la lengua y se la sangraba pidiendo democracia. Hoy, ya vacunándose porque saben perfectamente que van de caída. Ricardo Monreal, de veras que qué vergüenza ese señor que se dice un gran demócrata. No cabe duda que es el camino del autoritarismo que estos señores van a encaminar para México. Qué vergüenza, Ricardo Monreal, qué vergüenza eres para México. Saludos, Carmen. Agustín Maldonado, del Estado de México.
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0: Anabel Hernández, buen día, bienvenida, ¿cómo estás?
1: Querida Carmen, buenos días. Maridalia, buenos días. Buenos días, querido auditor.
0: Buenos días, buen viernes, Maridalia, ¿cómo estás?
2: Muy bien, Carmen, gracias. Muy buenos días, Carmen, Anabel, a la audiencia. Gran viernes.
0: Gran viernes. ¿Por dónde empezamos, Anabel? Porque hay una cantidad de cosas impresionante. ¿Cómo vas?
1: Pues mira, Carmen, a mí este tema de la propuesta de ley que propone la nulidad de elecciones por intervención extranjera, me parece realmente un tema muy importante. Sin que duda. Tiene, desde mi punto de vista, muchas lecturas. Estoy retomando esta noticia que ustedes, como ustedes lo explicaron en su portal, que me parece que es muy clara, ¿no? El tema de intervención extranjera, ya sea participación en los procesos electorales mediante financiamiento ilícito, propaganda, difusión sistemática de desinformación o manipulación digital. Y después, otra de las causales es intervención de actores foráneos, la actuación de gobiernos, organismos o agentes extranjeros con el objetivo de favorecer o perjudicar candidaturas, partidos políticos o autoridades electorales. Me parece que el que en este momento, Carmen, esté emergiendo por parte del partido Morena una iniciativa de esta envergadura y con estas características, desde mi punto de vista, mi lectura es, sabiendo que después del caso de Rocha Moya, que por cierto, vienen las elecciones en Sinaloa en 2027, habrá una contienda por la gubernatura. Habrá contienda en al menos 11 estados de la República, porque esta ley afectaría no solo elecciones federales, sino también locales. Bueno, se sabe, lo hemos comentado aquí Maridalia y yo varias veces, no solo es el caso de Rocha Moya, vienen muchos otros gobernadores. Sí, hay algunos de oposición, pero la gran mayoría de Morena, pues porque Morena es el partido que gobierna la gran parte de los estados de la República. Estamos hablando de estados como Sonora, estamos hablando de estados como Baja California, estados que estarán como Guerrero, estados que estarán en disputa electoral en el 2027. Para algunos de estos gobernadores hay ya expedientes que están terminando de concretarse para poder solicitar, al igual que se solicitó con Rocha Moya, órdenes de detención con fines de extradición. Si ya la presidenta de México estuvo insistiendo, ahora uno puede entender realmente que esta reacción de la presidenta de no permitiremos la intervención extranjera, defenderemos la soberanía, esto es una intervención, esto es que el gobierno de Estados Unidos quiere intervenir en cómo se gobierna México, todos estos argumentos dados por la presidenta, se adjuntan, se pueden sumar a esta propuesta de ley, y es una manera de Morena, sabiendo que viene, sabiendo la presidenta, sabiendo el gobierno, sabiendo la cancillería, que vienen ya todas estas demás solicitudes de detención, lo que están haciendo de una manera, diría yo, burda, desesperada, es blindar para que ninguna de estas acciones tenga impacto en los resultados electorales del próximo año o del 2030. Y si los tiene, que muy probablemente, pues imaginemos cómo en Sinaloa una situación como la que está ocurriendo no va a tener un impacto electoral en municipios, en diputaciones locales y por supuesto en la gubernatura, en los resultados electorales. Ya se están anticipando de antemano que si Morena pierde, evidentemente dirán esto fue una injerencia de autoridades norteamericanas del Departamento de Justicia y entonces se anula la elección. Carmen, estamos realmente desde mi punto de vista en casi, y no sé cómo denominarlo, no sé si sea la palabra correcta, ustedes ayúdenme tal vez a encontrar el mejor término, una especie de autogolpe de Estado. Aquí no volverá a ganar ningún otro tipo de partido a menos que nosotros digamos que ganó. Tiene control sobre los tribunales electorales, tiene control sobre el INE, una buena parte, lo hemos visto este proceso, es así, tú lo has reporteado y lo has presentado, tienen el control de la Suprema Corte. Entonces, están realmente ellos cerrando la pinza porque saben lo que se viene. Es realmente grotesca esta operación y es casi una confesión de parte. Independientemente de que tengamos narcogobiernos, de aquí no nos saca nadie.
0: ¿Qué frase? De aquí no nos saca nadie, esa es la interpretación que estás haciendo de esto que se lanzó como iniciativa que efectivamente merece toda nuestra atención, coincido contigo. Maridalia, ¿dónde andas? ¿Con qué temas estás?
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2: Un intento de cerrar espacios a estos grupos políticos a los que ha señalado vinculados con grupos extranjeros, sin lugar a dudas podría hacerlo, pero en realidad queda rebasado. Lo que está pasando y lo que estamos viendo, que está armando y articulando Estados Unidos, una iniciativa como estas queda rebasada, absolutamente. Y me explico, Estados Unidos también está en una estrategia, obviamente más pesada, más completa, con una estrategia muy clara que ha ido y que, como decía Anabel, hemos estado documentando en cada uno, ya durante un año, en cada uno de los aspectos. Hablaba yo de diferentes teatros de operaciones que está llevando a cabo Estados Unidos en diferentes partes del territorio mexicano, pero también en el continente y también en el Caribe. Esto incluye estas narrativas de Donald Trump, en donde pareciera que va a invadir pronto Cuba, de Marco Rubio, incitando a la población a levantarse en contra del gobierno, del régimen, allá en Cuba. Pero al mismo tiempo estamos viendo la interferencia de Estados Unidos en elecciones latinoamericanas con mucho éxito, con profundo éxito, incentivando sin que se note siquiera esta participación. Lo que viene en Colombia, con mayor dificultad en Brasil, pero las encuestas hablan de cómo que está cambiando y ya está por cambiar todo el rostro latinoamericano hacia la ultraderecha. ¿Está viendo esto Morena? No. Está viendo tratar de salvarse, como dice Anabel, en lo que se avecina, que es la exhibición de los elementos de esta trama, que parece sencilla, pero no lo es. Lo que pasa es que lo vemos por fragmentos y parecería que por un lado están los comités locales de abastecimiento y producción CLAPSA ya en Venezuela, que tiene vinculación con México, de alimentos por petróleo, o empresas vinculadas con alimentos en muy mal estado. Por otro lado, la presencia rusa en México que tanto molesta a Estados Unidos y que se ha incrementado. El reclamo hacia Cuba, que no tiene que ver con la isla en sí mismo, sino con la expansión, como estaban en otros territorios, como Venezuela, como México, como Honduras, Perú, Bolivia, de médicos y también de personal de inteligencia cubanos tratando de influir en las zonas de acuerdo a lo que ve Estados Unidos. Pero es una trama tan grande y tan profunda que va a exhibir las vinculaciones, por un lado, con el crimen organizado de parte de políticos y empresarios mexicanos de todos los colores y sabores, pero también, por otro lado, de los beneficios y corrupción que ha significado estar en el poder, ya sea como priistas arrepentidos convertidos en morenistas, o como morenistas perredistas de origen, o morenistas nativos. Vamos a ver también del Movimiento Ciudadano, del PAN, vamos a ver cómo se exhibe Estados Unidos a la clase política lentamente por diferentes espectros y áreas. Ya lo hemos estado viendo por el lado criminal, netamente criminal. Ahora lo veremos muy pronto sobre el tema corrupción y que tiene que ver esta vinculación Venezuela, Cuba, Rusia, Irán. No es menor. Para Estados Unidos, por eso habla de un tema de seguridad nacional, estas vinculaciones, parte de la narrativa, insisto, Pero la estrategia de México está demasiado limitada. Esta iniciativa, como otras declaraciones que escuchamos, realmente rayan en lo ramplón. En este momento, además de un análisis muy profundo que debiéramos hacer sobre los intereses continentales y las alianzas que tendríamos que llevar, de la que hablamos siempre, y con esto cierro, es de la limpieza que se tiene que hacer al gobierno antes de que le exhiba Estados Unidos. Porque la intención no es un acto de bondad de Estados Unidos para decir vamos a sanar a México. Es un acto de interés, y ese interés también conlleva intentos de desestabilización, intentos de apropiación de territorios ganados por parte de China, por parte de o perdidos por parte de Estados Unidos. Es decir, aquí no estamos viendo verdaderamente el fondo. Entonces, una iniciativa como esas y otras declaraciones que hemos visto a lo largo de la semana nos muestran nuevamente una semana más que perdemos en que no se toman las decisiones adecuadas desde el gobierno, en donde no estamos viendo la acción de estadistas, sino de morenistas ramplones, en discursos ramplones políticos. Estamos hablando de que Estados Unidos está preparando una acusaciones que involucran a más de 30 empresas mexicanas, a más de 50 políticos de todos los colores y sabores mexicanos, y que está cerrando el espacio para que estos puedan huir, porque ya no van a visitar Estados Unidos, van a Europa, ya no depositan sus cuentas en Estados Unidos, pero ellos están ubicados en Europa. Y cierro con esto, ahora sí. Alex Saab, además de que es un testigo privilegiado que aparentemente había traicionado a Estados Unidos, en realidad Alex Saab fue el caballo de Troya no solo para Venezuela, sino también para México. Entonces veremos y estaremos viendo cómo se exhibe esto con intereses evidentemente estadounidenses. ¿Pero qué está haciendo México? México no es una víctima. Tiene que ser un Estado que defienda su posición y que vea hacia el futuro.
0: Ni más ni menos, ayer tuvimos una entrevista muy importante con Mercedes de Freitas, que es la historiadora y activista venezolana, directora ejecutiva de Transparencia Venezuela, que puso el dedo en esa llaga, en el tema de CLAPS, en el tema de lo que fueron la venta millonaria de alimentos en mal estado, de alimentos, algunos caducados, de alimentos a sobreprecio, vendidos desde México. En varios estados de la República Mexicana, empresas mexicanas vendieron, facturaron a sobreprecio y colaboraron con esa trama criminal que enriqueció a varios, supongo que Alex Saab en primer lugar, y que forma parte precisamente de las acusaciones que ahora está enfrentando en Estados Unidos el testaferro de Nicolás Maduro, como le ha llamado Estados Unidos a Alex Saab. Así que el capítulo CLAP y el capítulo Alimentos desde México está en esa trama judicial en los Estados Unidos, y tú dices, Maridalia, que Alex Saab, este empresario colombiano que se convirtió en una pieza clave del entramado del circuito cercano político y familiar de Nicolás Maduro y de Cilia Flores, era o es el caballo de Troya, es decir, estaba ahí colaborando con Estados Unidos. ¿Hace sentido eso?
2: Así es, totalmente, Carmen, totalmente. Fue el caballo de Troya, de hecho. Como hipótesis muy cercana a la realidad, podríamos pensar y decir que Alex Saab fue uno de los que facilitó la entrega, detención, negociación de Maduro para llegar a Estados Unidos, y que la negociación sobre lo

0: Zapatero tiene que ver también con estas negociaciones y con este entramado México, Venezuela, Cuba, Puerto Rico, Colombia, Brasil, Irán, Rusia, China. Es un caso del que no hemos visto y que claramente el gobierno mexicano no ha tomado conciencia, y que no solo nos debemos enfocar en el tema criminal, de grupos criminales, que sí es grande, poderoso, que incluso está metido en esta, en este queso oaxaqueño que existe y que ya descubrió Estados Unidos, y que además tiene los testimonios, no solo por un lado los grupos criminales, sino por otro lado políticos venezolanos, puertorriqueños, colombianos, hombres y mujeres, que están aportando información por querer salvarse. Y que están haciendo toda una negociación, y que este entramado llega a grupo, que están haciendo toda una negociación, y que este entramado llega a grupo, al grupo Podemos, llega a oficinas de asesoramiento político electoral en el continente, que se estuvieron dando con una vinculación claramente rusa, española, cubana. Es decir, todavía no vemos el fondo, todavía no vemos el fondo, y como hablaba, son alrededor de 30, más de 30, 50 empresas mexicanas involucradas directa o indirectamente, investigadas por Estados Unidos, un número similar, 50 más o menos, de políticos de todos colores, sabores y tamaños mexicanos. Y lo mismo con personalidades en Venezuela, en Colombia, y veamos los resultados electorales que se están dando en el continente. Uh-huh. Esta iniciativa morenista es solamente tratar de alimentar esta visión de muy básica de soberanía. Hay una parte en ello, pero eso nos obliga a ser estratégicos, no morenistas. Nos obliga a ser estadistas, no partidistas. Es un momento, y lo hemos repetido, lo he dicho mucho, es el momento de los estadistas, de las personas estadistas. Se juega el futuro de México. Y no creo en una invasión a Cuba, Carmen. Los días sí se están cerrando, lo dijimos hace 3-4 meses, cuando hablábamos que a Cuba se le veía máximo hasta diciembre, en esta caída y pérdida de control, que estamos viendo atizando esa caída. No interesa aparentemente en los planes de Estados Unidos, por lo que me han dicho varias fuentes, y me lo han corroborado, pero bueno, pues esto es estratégica, no es que me vayan a decir los planes, pero al menos en una de las hipótesis es que no interesa invadir, no interesan las muertes o las resistencias, interesa que el propio pueblo cubano se vaya en contra del régimen, que exhiba la corrupción que existe, y que esto obligue a su caída, para que entonces sí la intervención de ayuda sea de otra manera de parte de Estados Unidos, vista de otra manera de Estados, por parte de los de la isla, de los cubanos, cubanas, que están sufriendo, verdaderamente sufriendo condiciones paupérrimas. Entonces eso ha sido un proceso paciente, muy paciente. Y luego viene Nicaragua, también lo dijimos. Y Nicaragua ha tratado de resolverlo un poco haciendo algunos ajustes, pero no. También la trama va a abarcar Nicaragua y los lazos de corrupción. Y Nicaragua también está vinculado con México, empresarios mexicanos. Entonces, la trama es mucho más grande y no la vemos. No la vemos, como no sabemos tampoco cuántas personas han pedido su visa, como no saben ni lo quieren decir, porque ya ni viajan a Estados Unidos. Ya sus intereses los han ido mudando a Europa y a otros territorios. Pero Estados Unidos ha ido encontrando en diferentes países de Europa el oro venezolano escondido, dinero escondido, que ¿quién se lo está diciendo? ¿Quién está reconociendo que en los bancos rusos se lavó mucho dinero? La trama todavía no la vemos clara, y claramente México, pues, híjole. Preocupante.
1: Pues así están las cosas. Nos vamos, Maridalia, nos vamos, Anabel. Déjame cerrar, Anabel, con lo que tú empezaste, que tiene que ver precisamente con este tema de la iniciativa para efectos prácticos, que va a impactar a las elecciones. Además de lo que dijiste, con toda razón, de lo que hemos aquí informado, está otra iniciativa. Está la iniciativa enviada, bueno, presentada por Morena para anular elecciones cuando exista intervención, financiamiento del extranjero, manipulación digital. Imagínate, interprétate eso. ¿Qué cosa es y quién va a decidir eso? Es tremendo lo que está en esa iniciativa. Pero también está otra iniciativa que tiene lo suyo y que está, es como prima hermana de esta. Se mandó una iniciativa por parte de la presidenta, la explicó Luisa María Alcalde en la conferencia matutina, para crear una comisión que vigile y que valide a los candidatos y candidatas de los partidos para que no tengan vínculos con el crimen organizado. Entonces, se habló de tres, pero después vi que eran cinco, bueno, consejeros electorales electos, entre tres y cinco, hay que ver cuál es el número exacto, que van a ser electos y que tendrán la delicada tarea de estar vinculados o en comunicación o coordinación con la Fiscalía General de la República, con la UIF, con la Comisión Nacional Bancaria y de Valores, y esta comisión integrada por consejeros electos durante tres años formará parte del Consejo General del INE, pero serán los responsables pues de que si los partidos que quieran validar a sus candidatos, lo pueden hacer vía esta comisión. ¿Cómo cerramos, Anabel, con esta otra iniciativa? ¿Qué te dice?
2: Bueno, Carmen, yo insistiría en lo que comenté la semana pasada. El grave problema de Claudia Sheinbaum es que no puede ser estadista. No lo es, nunca lo ha sido, nunca ha tenido ningún tipo de talento o mérito político para estar donde está. Y el grave problema de ella es que está actuando como está actuando y está emitiendo este tipo de iniciativas porque ella es parte del problema, porque ella llegó al poder de esta manera contaminada a través de años y años de complicidad del grupo político de Andrés Manuel López Obrador, encabezado él mismo como la cabeza de ese grupo político, que hizo pactos con el crimen organizado para llegar al poder. Y eso, Carmen, es lo que va a terminar explotando en la cara de Morena, porque es inevitable, incluyendo la elección del 2024, incluyendo, por supuesto, las elecciones del 2021 y muchas de las elecciones que han ocurrido, que ha ganado Morena en diferentes estados de la República. El problema de Claudia es que ella está coludida, no puede actuar de otra manera porque ella directamente es parte, dijéramos, de este narcorrégimen que se ha institucionalizado. Y si bien es cierto, lo hemos comentado aquí décadas atrás, Carmen, hay la gran mayoría de los presidentes de México, al menos en lo que va de este siglo, aprobada, sus familias o ellos directamente han estado involucrados en un nivel u otro en la criminalidad organizada. Pero creo que este tipo de pactos, como vemos en el expediente de Rocha Moya, así como ocurrió ahí, ocurrió en diferentes estados de la República. Incluso hubo denuncias al respecto, solo que nadie prestó, absolutamente ninguna autoridad prestó la debida atención. A la presidenta le preocupa que ahora entren los narcos, lo que no quiere es que entre ningún otro narco más que ellos. Cuando ella dice, es que México no quiere vivir arrodillado ante el extranjero, yo estoy de acuerdo, nadie quiere vivir de rodillas ante nadie, pero mucho menos de rodillas ante los narcos, mucho menos de rodillas ante personajes impresentables como Rubén Rocha Moya. Mucho, mucho menos. Me parece que la disyuntiva de México, no nos metamos en una disyuntiva falsa entre ese Estados Unidos o nos tragamos al narcogobierno que tenemos en diferentes partes de la República. Me parece que la disyuntiva debe ser romper estas dos, que parecieran las únicas dos sopas que tenemos que comer los mexicanos. No, es ahí donde me parece que justamente en este momento de quiebre, en este momento donde la 4T está fracturada y se fracturará todavía más y estarán salvándose quien pueda a través de estas iniciativas, aferrándose con las uñas a lo que quede, a lo que les quede, me parece que es ahí donde los mexicanos tenemos que estar. Ok, no queremos tampoco que venga el señor Trump con sus intereses, claro que tienen intereses, pero claro que también esos expedientes son reales. Ojalá no fueran reales, ojalá todo eso fuera una trama, ya sabes, de estas peliculescas de la CIA, yo invento que sí, que los gobernadores, que la presidenta, que el expresidente llegaron financiados por el narco. Qué bonito sería que eso no fuera la realidad. La vivimos todos los días, la viven los mexicanos todos los días, Carmen. ¿De qué estamos hablando? Entonces, es ahí donde no tenemos que caer ni en un extremo de, sí, nacionalistas entre los narcos. O sea, que nos gobiernen los narcos no hay problema, pero nosotros defendemos el nacionalismo narco, ¿no? O la invasión de los gringos, no puede ser estas nuestras opciones. Y es ahí donde los mexicanos tenemos que despertarnos, actuar, donde los partidos políticos de oposición están totalmente rebasados, y es donde debe emerger una nueva clase política de los ciudadanos, de la academia, de personas pensantes que puedan resolver esto. El tema de Venezuela, el tema de estas empresas, el tema de los famosos lunch pagados a sobreprecio por el gobierno de Venezuela, fue un esquema para canalizar dinero del narco a campañas en México y a campañas en diferentes partes del continente. Eso ya lo habíamos platicado hace tiempo. El tema está amarrado. Sí, es un tema de corrupción empresarial, donde Venezuela les paga a sobreprecio para que estas empresas, a su vez, con ese dinero que ya tienen, comiencen a pagar campañas políticas, comiencen a dar dineros a los proyectos políticos que les interesaba a Venezuela. Ese dinero, ¿de dónde sacaba Venezuela ese pago extra? De acuerdo a los expedientes que hay en Estados Unidos, lo pagaba en parte del dinero que recibía de los narcos por permitirles operar en Venezuela como querían, y particularmente Cártel de Sinaloa. Y si vemos, es siempre una misma amalgama: Cártel de Sinaloa, Venezuela; Cártel de Sinaloa, Morena; Cártel de Sinaloa y muchos intereses que están alrededor.
1: Ni más ni menos, pues así están las cosas. Anabel Hernández, muchísimas gracias. Dejas ahí varias frases, esta de emerger una nueva clase política es todo un asunto fundamental hoy para México. Gracias, Anabel, por estar aquí. Un abrazo y hasta la próxima.
2: Un abrazo.
1: Maridalia Gómez, gracias por estar aquí y seguimos hablando.
0: Seguimos hablando. Un fuerte abrazo a las
1: abrazo
0: dos.
1: Abrazo a las dos. Gracias por estar aquí. Así se ven las cosas de estos temas fundamentales. Mencionó de pasada, Maridalia, Nicaragua, dolida la Nicaragua. Déjeme detener un segundo porque en la parte luminosa de lo que hoy vive Nicaragua se ha nombrado a un gran personaje, a un gran nicaragüense, que por cierto el régimen de Ortega le quitó la nacionalidad a un súper nicaragüense que será nicaragüense por siempre. Sergio Ramírez ha sido elegido para ocupar la silla L de la RAE, de la Real Academia Española, en la sesión de ayer. El escritor y académico nicaragüense Sergio Ramírez fue elegido para ocupar la silla L, vacante desde el fallecimiento de Mario Vargas Llosa el 13 de abril del 25. Los académicos Santiago Muñoz Machado, director de la RAE, Víctor García de la Concha, exdirector de la institución y del Instituto Cervantes, y Luis Mateo Díaz, Premio Cervantes 2023, presentaron su candidatura, que fue aceptada. Un abrazo para Sergio Ramírez, este galardonado y muy importante escritor nicaragüense, además del Premio Cervantes y muchísimos otros premios que hablan de su estatura. Felicidades.

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1: Continuamos. 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
1: En un momento continuamos.
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3: En nuestro país, corrupto y sinvergüenza, no podemos, Carmen, no recordar hechos de priistas y panistas, sin lugar a duda. Acciones y decisiones que tomaron que hasta la fecha nos siguen pegando y afectando, pero nada, Carmen, nada comparado con lo de estos criminales que nos gobiernan hoy en día, porque es lo que son, unos criminales corruptos y mentirosos. Esta señora Sheinbaum no gobierna, como lo dijo, aquí lo que importa es el movimiento, es lo que les importa, perpetuarse, no les importa el país ni los ciudadanos, esos que se llaman pueblo, reaccionen pueblo, porque van a seguir peor de lo que están o de lo que estaban antes. Hasta luego, Carmen. Alberto Martínez, de la Ciudad de México.
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1: ...1958 y 1962. Haití regresa al Mundial después de 52 años y Curazao se convirtió en el país más pequeño en territorio y población en clasificar a una Copa del Mundo. En cuanto a figuras, Lionel Messi llega como el jugador con más partidos disputados en la historia de los Mundiales con 26, mientras Cristiano Ronaldo sigue siendo el único futbolista que ha marcado en 5 Copas del Mundo distintas. El estadio con más actividad será el de Dallas en Estados Unidos, que albergará 9 partidos durante el torneo. Así que sí, falta poco para un mundial que promete ser histórico y completamente distinto a lo que hemos visto.
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4: Buenos días, Fernando Cruz de la Ciudad de México. Creo que es obvio lo que quiere Estados Unidos con Cuba. Una invasión como en Venezuela, un presidente a modo, campos de golf, hoteles. El interés es económico. Y pues inventar delitos es lo suyo, ¿no? Es lo que van a hacer. Es curioso que, pues, tengamos que pensar ahora que el PRI y el PAN le van a pedir a Estados Unidos que nos invada también para que pongan a Alito Moreno o a Lili Téllez de presidenta. Deberíamos de tener más cuidado con lo que pedimos, porque vamos a ver cómo cae Cuba y cómo cae Colombia y cómo caen otros países latinoamericanos cuando la derecha quiere invadir simplemente porque quiere hacer hoteles o robarse los recursos de los países. Yo eso es lo que creo.
5: Buenos días, Carmen. Francisco Ojeda de la Ciudad de México. Escuché tu plática o reportaje que tienes con el señor Esquivel en Washington, hablando sobre Cuba, sobre Marco Rubio, sobre Trump, los Estados Unidos, intervención, etc. Yo creo que no está bien lo que comentan, es mi punto de vista. Porque ese cambio de régimen en Cuba, ahí no hay elecciones, no hay democracia, no hay nada. ¿Cómo se atreven a decir que un intervencionismo es malo cuando unos delincuentes se apoderan de todas las voluntades en Cuba? ¿Por qué? ¿De dónde sacan eso, Carmen? No estoy de acuerdo. Y sería bueno que repensaran lo que reporta este hombre en Washington.
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0: se llama Un halcón bajo mi ventana, de Lumen. Y dice la contraportada: Julieta es una chica de 14 años que busca el sentido de su vida en el México de los años 60, entre el rock y los movimientos feministas, la revolución sexual y la rebelión estudiantil frente a la dictadura del PRI. Clara, su madre, es una carismática psicóloga que lucha por los derechos de las mujeres, hija de exiliados españoles sobrevivientes de la persecución antirrepublicana de la dictadura franquista. Su padre, Fernando, es un buen hombre, heredero de una estirpe de poderosos militares, que vive en un constante enfrentamiento entre el amor hacia su esposa e hija rebeldes. Y el cuestionamiento de su familia conservadora es la primera parte de la contraportada de este libro de la autora, que es periodista de investigación, que es escritora, editora, productora, guionista y activista social. Ha publicado cientos de artículos periodísticos y ensayos sobre política y derechos humanos. Es autora de una veintena de libros, entre los cuales destacan Los demonios del Edén, ya se está usted adivinando quién es, Los demonios del Edén, El poder que protege a la pornografía infantil, Memorias de una infamia, hashtag Ellos hablan, Cartas de amor y rebeldía y El día que invadieron mi planeta, sobre las vivencias de la guerra de la niñez ucraniana. Es la primera parte de la presentación del perfil, de la biografía de esta periodista, investigadora, escritora, que ahora está presentando en México Un halcón bajo mi ventana, Lidia Cacho. Bienvenida al estudio, Lidia, qué alegría verte. Bienvenida a México, ¿cómo estás?
1: Hola, Carmen, bien, feliz, no puedo creer que estoy aquí, es como un sueño.
0: El sueño es nuestro porque siempre admiramos muchísimo tu trabajo, es un trabajo espectacular, importantísimo. En el corte estábamos diciendo 20 años de Los demonios del Edén.
1: Justamente en febrero de este año cumple 20 años.
0: 20 años Los demonios del Edén, y vaya batalla que has dado, que te tiene fuera de México.
1: Así es.
0: Hay que decirlo así, porque vienes a México pues estos días, pero tú estás fuera de México. Lo hemos platicado muchas veces, pero vale la pena que en este 2026, 22 de mayo de 2026, volvamos al punto. ¿Por qué Lidia Cacho no puede vivir en México? ¿Por qué no vive en su país? ¿Y por qué estás fuera?
1: Bueno, cuando después de publicar Los demonios del Edén, comenzaron las persecuciones ya oficiales. Entre todos estos grupos políticos y criminales que estaban vinculados en las redes de trata de personas, ¿no? Gobernadores, senadores, cuerpos policíacos, directivos policíacos, fiscales, procuradoras, que estaban todas y todos unidos en red para tratar de proteger a esta red internacional de trata de personas sobre la que escribían Demonios del Edén. Y luego, como lo judicializamos y empezamos a proteger a las víctimas, empezamos a ganar batallas, metimos a la cárcel al líder, a Jan Szukarkuri, lo sentenciaron a 113 años de prisión y nos fuimos detrás de todos y cada uno de los criminales.

0: otros que ganarán las próximas elecciones de este país.
1: Y otros que ganarán y que ganaron.
0: Y que ganaron.
1: ¿Había testimonios y hay testimonios contra gente de Morena?
0: Sí, totalmente. Sí, sí, sí.
1: ¿En curso?
0: En curso, sí.
1: En el caso del gobernador, exgobernador Mario Marín, me comentabas que en esta batalla judicial que has dado, porque es enorme, de tantos años, se acaba de resolver un amparo en relación a Mario Marín, que se encuentra en la cárcel y se mantiene en la cárcel.
0: Es importantísimo. Justo antier estaba dando entrevistas sobre la novela, sobre Un halcón bajo mi ventana, y me llama Leopoldo, a quien tú conoces muy bien.
1: Leopoldo Maldonado, que es un gran personaje de Artículo 19.
0: Mi abogado, que tiene una resistencia tremenda porque lleva más de una década conmigo, y me llamó y me dijo, tenemos que celebrar, logramos ganar este último amparo de Mario Marín y de Adolfo Cárame, el exdirector de la Policía Judicial, que querían salir de, pues, liberarse del caso, y sobre todo Mario Marín quiere salir del penal de alta seguridad, y lo perdieron de nuevo. Y entonces yo vuelvo a testificar, y ahora, estando aquí en México, por supuesto que otra vez, con las y los nuevos jueces que le corresponden al caso, y seguiremos. Entonces, para ellos, mi presencia viva, sobre todo eso creo que es lo más importante. La razón por la cual vivo en el exilio forzado es porque ellos necesitan que yo esté muerta. Hay mucha gente.
1: Ay, Lidia, qué frase está. Detente. Necesitan que esté muerta. Es una frase brutal lo que estás diciendo.
0: Pero es verdad, porque ellos. Mira, yo estaba hablando con un experto de Interpol hace un año y me dijo, el peligro de que vuelvas a México radica en que no solamente estos personajes, sino otros vinculados con el actual gobierno de Puebla, que está vinculado con Morena y con otros personajes de la política que antes eran del PRI y ahora pertenecen a Morena, como ya sabemos, ¿no? Es que ellos han decidido, muchos de ellos han decidido que es mejor que seas una mártir muerta a que seas una testiga viva, porque vas a seguir testificando contra todos ellos, y lo saben.
1: Eso es brutal, brutal, brutal por los cuatro costados. El Estado mexicano en este momento, pues, debe ser responsable de tu presencia aquí, en términos de tu seguridad.
0: No, definitivamente, cuando yo informé a las autoridades españolas que me han protegido desde que yo llegué allá, que quería venir acá y que sí, estaba obsesionada con volver con la novela.
1: Con presentar tu libro aquí.
0: Con presentar mi libro, porque además es un libro histórico que trae un recordatorio del México que reconstruimos y el México que persiguió a la sociedad civil organizada. Y me dijeron, solo puedes ir si llevas un grupo grande de seguridad privada. Y es lo que tenemos gracias a mi editorial y a quienes me cuidan, pero no, definitivamente no. Imagínate la Guardia Nacional a quien me estaba cuidando, y lo entrecomillo, cuando entraron los sicarios a mi casa, la Guardia Nacional era quien me estaba cuidando cuando el atentado anterior a que entraran los sicarios a mi casa en 2019, es decir, se habían ido a comer tacos, curiosamente, en el momento en que sucedió el atentado. Así que no, por supuesto que no voy a ponerme en manos del lobo, no soy Caperucita.
1: No soy Caperucita, Lidia Cacho. Un halcón bajo mi ventana nos remite a los años 60, nos remite a esas grandes movilizaciones de estudiantes, de hombres, de mujeres, la sociedad civil expresándose y la sociedad masacrada por un Estado autoritario. Un halcón bajo mi ventana, ¿qué tan biográfico es el asunto?
0: Fíjate que nada, en realidad la gente me pregunta si Julieta, si Julieta, la protagonista adolescente, está basada en mí, en mi historia, en mi vida, y francamente no, yo hubiera querido ser una adolescente tan estable y tan con tanta clarividencia sobre lo que estaba sucediendo. No, yo era muy rebelde de otra forma y no tiene nada que ver conmigo. Julieta es otro tipo de personaje, ¿no? Pero sí elegí que nuestra protagonista fuese una niña entre los 13 y los 14 años que justamente estaba observando a su país y descubriendo la política al mismo tiempo que descubría el amor, la igualdad, la desigualdad, y descubría cómo funcionaba el mundo de los militares. Y ella es esa mirada del asombro y de la ingenuidad, y al mismo tiempo esa mirada que tenemos en la adolescencia, que no está todavía contaminada por ideologías, sino simplemente es capaz de observar sin juzgar y decir, esto que está sucediendo le hace daño a todo el mundo. Y ella es la testiga de lo que sucede desde el 68 a

0: El 75.
1: Veo que en el cintillo de Lumen está una frase de Dolores Reyes que dice: una novela sobre el poder revolucionario de la ternura y la amistad. Lidia Cacho logra construir una voz valiente, cargada de la suficiente inocencia como para arriesgarse a seguir luchando por lo que no debimos olvidar nunca: la verdad, el amor, la memoria y la justicia. De eso va.
0: De eso va. Es un libro sobre memoria histórica que demuestra por qué México, a pesar de toda esta crisis de narcopolítica brutal que tenemos, de desapariciones forzadas, de vínculos entre el Estado y los grupos de crimen organizado transnacional, sobrevive de esta manera, porque somos capaces de seguir bailando en medio de la guerra. Creo que esta novela nos recuerda por qué.
1: En el propio cintillo que leí también hay una parte que tiene que ver con lo que piensa Alfonso Cuarón, el querido cineasta Alfonso Cuarón, que dice: una narrativa íntima y poderosa sobre el despertar político y sexual de una joven que reclama con su voz el lugar de las mujeres en una historia que intentó borrarlas. Buena frase.
0: Ese es el eje de toda esta novela. Yo me hice esta pregunta famosa que muchos periodistas hacen todo el tiempo, que es: si tú pudieras reunir en una noche, en una cena, personajes famosos, históricos, ¿a quiénes reunirías y por qué? Y esto es un poco esta novela. Yo decidí que quería reunir a todas esas mujeres del 68 con la licencia literaria que te permite hacer una ficción, para que conspiraran Elena Garro, Dachina Mendoza, las mujeres de Oaxaca, las mujeres de Veracruz, las afromexicanas, conspiraran todas, hicieran espionaje y descubrieran qué era lo que estaba pasando y se protegieran entre ellas durante toda esta persecución militar de los movimientos civiles de México, no solamente los estudiantiles, hay que recordarlo, ¿no? Y también es una crítica bastante sólida, ¿no?, dentro de la propia ficción, a ese pequeño grupito de los patriarcas del 68.
1: ¿Los dueños del 68?
0: Claro, los dueños del 68, marca registrada.
1: ¿Patriarcas?
0: Patriarcas, que muchos han sido y son nuestros amigos, y que ellos se convirtieron en los propietarios de la épica del 68 y del halconazo, ¿no? Y la contaron desde su masculinidad, desde su mirada, y para ellos todas las mujeres eran accesorias, ¿no? Y te pongo un ejemplo muy claro que Paco Ignacio Taibo, yo me acuerdo cuando leí su libro la primera vez y decía, reconocía según él con mucha alegría que las mujeres habían estado ahí, ellas boteaban, ellas los ayudaban. Y cuando tú te pones a analizar la cantidad de dinero que estas mujeres, activistas, estudiantes, enfermeras, académicas, juntaron para poder lograr que estos grupos de hombres crearon el movimiento tan sólido que se creó en esa época, fueron las que sostuvieron la economía del movimiento social. Y la diferencia es radical. Decir que alguien boteaba, ¿no?
1: Sí, sí.
0: Es como decir, mira, esta mujer agarra una pluma y ahí tiene unos garabatos. A diferencia de decir,
1: escribe 20 libros.
0: Exactamente, esa es la diferencia.
1: Exactamente.
0: Y esta novela juega un poco con todo eso. Ahí aparecen personajes históricos, hombres y mujeres, y hay un poco de sentido del humor respecto a eso.
1: ¿Qué hombres y mujeres aparecen acá?
0: Bueno, pues Monsiváis.
1: Monsiváis, claro, imagínate si no.
0: Aparece Elena Garro y su marido. La protagonista no se acuerda de cómo se llama el marido de Elena Garro. Eso.
1: No se acuerda de que Octavio ¿qué era?
0: Octavio qué.
1: Que ganó un premio Nobel después, pero en ese momento era Octavio qué.
0: Exacto, en ese momento la niña no sabe quién es el marido, pero lo que sabe es que Elena, que estaba en una reunión de mujeres que estaban tratando de entender cómo iban a protegerse, entre todas ellas se tiene que ir de la reunión porque tiene que ir a cocinarle a su marido porque no sabe ni freír un huevo.
1: Ni freír un huevo. Es un libro, bueno, Un halcón bajo mi ventana. El halcón se refiere al halconazo del 71, es obviamente una referencia sobre uno de los momentos clave y dramáticos de la historia de México que marcaron, sin duda, un proceso que derivó en un proceso de transición, el 68, el 71, todo eso que fue ocurriendo a lo largo de estas décadas desembocó en algo que hoy estamos en un proceso de regresión y de perdición, digámoslo de esa forma. ¿Es por eso el libro?
0: Sí, yo quería, bueno, quería escribir una novela.
1: ¿Era aquello para ver ahora?
0: Sí, mira, mi editora Natalia me recordaba el otro día cómo las diferentes culturas miramos el tiempo de formas distintas. La nuestra normalmente lo ve lineal, pero la cultura maya lo ve circular. Y entonces el pasado está enfrente de nosotros porque ya lo conocemos y el futuro está detrás porque lo desconocemos. Y esta novela es un poco ese juego de espejos en el que tenemos que preguntarnos si sería posible que en el futuro, si las cosas siguen como están, tendríamos que cuidarnos de no tener halcones bajo nuestra ventana en México.
1: Lidia Cacho, estás tocando fibras muy, muy sensibles en el tiempo que nos toca vivir, efectivamente, porque el proceso transicional mexicano costó muchísimo, no solo costó tiempo, dinero público, muchísimo tiempo y mucho dinero y muchísimas cosas, pero costó vidas, costó movilización, costó convicciones, costó muchísimo. Y estamos en un punto de quiebre donde vemos un desmontamiento de cosas que se habían logrado con todas las deficiencias y falencias de un proceso transicional y un tipo de democracia que razonablemente se construyó. No se puede negar la crítica necesaria, pero teníamos ganadas cosas importantes, empezando por una razonable división de poderes. Eso se aniquiló. Y no hay democracia en el mundo que pueda decirse tal si no hay división de poderes, por hablar de un punto que está aquí a la vista.
0: Absolutamente, me parece que es una de las cosas que sí ganamos y que hemos sostenido incluso contra viento y marea y contra todos los partidos políticos y líderes políticos que han intentado silenciarnos, a las y los periodistas particularmente, a quienes que estamos retratando la realidad, porque ese es nuestro trabajo, retratar la realidad y ser contrapoder, no vendernos a él. Lo que hemos ganado desde aquel entonces, desde los años 60, es justamente la participación de las mujeres en los partidos, en todos los espacios políticos, en todos los espacios públicos, en los espacios educativos, en la educación libre y gratuita, y la división de poderes, el pluripartidismo, y me parece que eso es importante.
1: La transparencia, el acceso a la información, ¿qué te gusta?
0: Y recordar que además esa gente de esa época, a la que yo, por ejemplo, de que yo era una niña en el 68, yo tenía 5 años, a esa gente a la que yo aprendí a admirar en la adolescencia, muchas y muchos de ellos ahora nos gobiernan. Y también entonces esta novela transmina un poquito de esta autocrítica indispensable para la izquierda, no solo mexicana, sino creo que del mundo entero. Tenemos que cuestionarnos qué pasó con nosotros, a dónde se fue la izquierda. ¿Qué significa la izquierda hoy en día? ¿Sigue protegiendo esos valores que defendía cuando el gobierno le pertenecía?
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0: Muchas y muchos periodistas, a Regina Martínez, que luego asesinaron, a cantidad de periodistas valientes de este país. ¿Qué pasó con esa izquierda que ahora de repente está aliada a la censura? ¿Y por qué? ¿Y por qué nuestras amigas y amigos nos han traicionado? Porque esta novela también va de la amistad y de la congruencia.
1: De la amistad y la congruencia, ¿ya ves como si tiene carga biográfica? Aunque lo niegues, yo creo que sí, un poquillo, pero bueno, al final de cuentas es una decisión de escribir algo que toca fibras muy importantes. Es la decisión de escribir algo relacionado con aquellos años que fueron tan relevantes, tan fundamentales para el país, pero para las personas que hoy gobiernan. Es un poner ese espejo ahí, frente a la cara de las personas que hoy gobiernan, tal cual, porque ahí tenemos a una presidenta que se dice hija del 68, por decirlo de alguna manera.
0: De hecho, me han preguntado mucho, porque en la novela hay una línea en la que cuenta que hay una niña que se llama Claudia, y es Claudia Sheinbaum, que va marchando en una de estas manifestaciones, y la protagonista se encuentra con ella, y la niña le dice, yo voy a ser presidenta algún día. Y Julieta, nuestra protagonista, le dice, yo también. Y la otra le contesta, no, pero yo de verdad.
1: Tú no, pero yo sí lo voy a hacer.
0: Y esto lo saco de un comentario que la propia presidenta Sheinbaum hizo hace el año pasado, cuando yo estaba escribiendo la novela. De pronto le hicieron la cuestionaron sobre su participación en los movimientos sociales y su compromiso, y ella dijo eso, ella dijo que ella era hija de esa generación del 68 y que ella salía a marchar con su madre. Ella lo declaró formalmente. Uh-huh. Entonces, cuando vi esa nota, dije que es una nota lindísima de color que tengo que meter en la novela, porque está ahí, ¿no? Es lo que ella dice.
1: Totalmente, totalmente. No, sí, sin la menor duda. Y bueno, pues la pregunta es ¿qué viene para México? Y a partir de tocar estas fibras de la memoria, de la historia, de lo que impulsó a México hacia territorios en búsqueda de la democracia, de la libertad, con la realidad que hoy tenemos, con los antecedentes y la historia y la memoria tocada que hoy tenemos, ¿hacia dónde se dirige México? ¿Tú qué ves?
0: Yo creo que la única manera de que se dirija hacia un lugar de mayor igualdad y protección de la sociedad en general, de un equilibrio de poderes, es que la sociedad civil organizada no se dé por vencida. Que la prensa no se autocensure o se venda, que sigamos adelante a pesar de las circunstancias y que reconozcamos que quienes desde hace más de 15 años advertimos que la narcopolítica no era solamente que un grupo de delincuencia organizada nacional y transnacional invirtiera recursos en los partidos políticos o en campañas específicas, sino significaba que había un avance sistémico para que los propios criminales se convirtiesen en gobernantes. Hemos demostrado que no solo que teníamos razón, y no estoy orgullosa de haber tenido razón entre muchas otras personas, sino de la importancia que tiene la libertad de expresión, la investigación, el periodismo de investigación y la verdad. Decir, esto es lo que puede suceder y tenemos que avanzar en contra de esto. La democracia no puede permitir que quien nos gobierne sea en los grupos de delincuencia organizada transnacional, no solo en México, sino en el resto del mundo. Hay muchos países que están en una crisis similar a México. Pero lo advertimos, y eso quiere decir que la prensa, la libertad de expresión, el periodismo de investigación tiene que seguir dando la batalla, por dura que esta sea, y aunque tengamos que estar fuera del país, no dejar a la sociedad abandonada, no dejar de escuchar a la gente joven, no dejar de escuchar a las madres buscadoras y a las familias que están desesperadas por vivir en paz, ¿no? En los estados que ya han sido absolutamente colonizados por los grupos de delincuencia organizada transnacional, que eso creo que es importante decirlo.
1: No me puedo despedir de esta charla tan importante para nosotros, Lidia Cacho, sin preguntarte específicamente del momento que estás describiendo y que en este instante tiene un componente que es Estados Unidos. Como nunca habíamos visto a un presidente como el de Estados Unidos hacer cosas como las que está haciendo. Y en el caso mexicano, la interrogante abierta sobre en qué se va a traducir eso de si no lo hacen ustedes, lo haremos nosotros, o esta otra parte donde dicen Rocha Moya es apenas el principio, y que vayan directamente ya acusando a los narcopolíticos formalmente. A la narcopolítica. Habían ido por muchos narcos y tienen a muchos narcos, no narco. Pero aquí estamos en un punto de quiebre respecto a la actuación de Estados Unidos, enigmática por muchas razones, impredecible más bien, pero que toca ese punto, no solo toca, sino directamente imputa, acusa a figuras acusándolas de narcopolítica. Es un cambio cualitativo muy serio.
0: Absolutamente, y además detrás de ello hay un acto simbólico de política, porque una de las razones por las cuales yo he vivido amenazada y sigo viviendo amenazada es porque Mario Marín no era un gobernador corrupto, era un gobernador que utilizó el poder del Estado para proteger a las redes internacionales de trata y explotación sexual comercial infantil. Y es un reflejo y un espejo de Trump.
1: Antes de eso, ¿teniendo conocimiento de que protegía eso?
0: Sí, total. Total y absolutamente tenía conocimiento de quienes estaba protegiendo, Kamel Nassif y todas estas otras redes, igual que el exgobernador de Chiapas, el exgobernador de Quintana Roo y muchos de los implicados en estas redes, personajes que pertenecían desde el PRI a la Secretaría de Gobernación, todos ellos estaban implicados, muchos de ellos aparecían en los videos, teniendo sexo de violencia contra niños y niñas. Entonces, lo curioso aquí es que esto espejea a Trump. El propio Trump es parte de estas redes transnacionales de explotación sexual comercial infantil. Él mismo ha cometido crímenes que deberían detenerlo en frente de un juzgado en lugar de creerse él el juzgador del mundo. Yo creo que en este momento el reto más importante que tiene la presidenta Sheinbaum es atreverse de una vez por todas a romper todas estas cadenas, nudos y ataduras que tiene con los pequeños grupúsculos de Morena que le están presionando para que guarde silencio y que se convierta en una verdadera presidenta libre y democrática de este país y detenga a quienes tiene que detener y se deslinde de quienes se tiene que deslindar para proteger a la sociedad mexicana. Si no lo hace, corremos el riesgo de verdad de que por primera vez los Estados Unidos se impliquen de una manera muchísimo más peligrosa en contra de la sociedad civil organizada y en contra del Estado Democrático Mexicano.
1: Coincido plenamente contigo. Claudia Sheinbaum tiene una disyuntiva. Y en las disyuntivas no hay grises. En las disyuntivas es este o este camino. No hay más. La disyuntiva de Claudia Sheinbaum es clarísima y yo coincido con tu análisis. O se define por proteger al ámbito de la narcopolítica o se define a ser jefa de Estado. Y en ese punto la queremos ver.
0: Yo creo que tiene la capacidad para ser una jefa de Estado. Y creo que lo que debería de hacer es despertar un día por la mañana, no sé qué día y espero que sea muy pronto, quitarse el miedo encima, quitarse este rictus de terror con el que vive todos los días, deslindarse de todos estos incompetentes que la rodean y tomar una determinación basada en la inteligencia militar de este país para proteger a México de todo lo que puede venir de fuera.
1: Fíjate qué punto dices, basada en la inteligencia militar. El ejército, ¿cómo debería jugar en este tiempo de la historia?
0: El ejército y la marina, porque la marina lleva muchos años, y eso no podemos olvidar, lo has cubierto tú, creando equipos de inteligencia especializados para entender la peligrosidad de la delincuencia organizada transnacional, no solamente en México, sino en todas nuestras fronteras. Es decir, México sí tiene conocimiento, sí tiene expertas y expertos en los procesos más importantes de inteligencia, aun cuando el propio López Obrador desarticuló algunos de los sistemas más importantes de inteligencia que se crearon con ayuda y asesoría de otros países. No estoy hablando de los sistemas de espionaje que compraron, como Pegasus, que nos han atacado a varias y sobre todo a ti.
1: No, sí.
0: Estoy hablando de otro tipo de inteligencia. Estoy hablando de la inteligencia que lleva años en México valorando de grandes hombres y mujeres brillantes dentro del ejército y la marina que saben perfectamente que sí hay grupos de delincuencia organizada que tienen todas las características de grupos terroristas. Eso es verdad. Quienes nos hemos especializado...
1: ¿Coincides con entendemos. Trump, que deben ser llamados terroristas?
0: Yo nunca voy a coincidir con Trump.
1: Pero en este punto, ¿sí?
0: No, nunca voy a coincidir con Trump. Sin embargo, las y los expertos de México que han analizado la inteligencia lo han advertido desde hace años y yo creo que en algún programa tuyo muy, muy viejo, yo dije, todas estas actitudes, y mucha gente que ahora está en Morena, lo dijo, todos estos comportamientos están tratando de infundir terror sobre grupos cada vez más grandes de la sociedad civil y el terror lo están infundiendo de tal manera que van a controlar la economía, el comportamiento de la sociedad, van a sembrar un miedo perenne en estas comunidades, van a controlar la educación, van a controlar la igualdad o la desigualdad, y eso es lo que hacen los terroristas. Crean un estado en el que de inestabilidad psicoemocional de las comunidades, en las que estas comunidades lo que hacen es buscar al más fuerte para que les proteja. Eso es lo que hacen. Así es como Al-Qaeda logró ganar en muchos sentidos, así es como muchos grandes terroristas han llegado donde han llegado, es lo que está pasando en este momento en Irán, y no podemos dejar de verlo. Es decir, tenemos que tener una mirada para entender qué significa ser terrorista. Yo no coincido en nada con Trump, pero a Trump lo han asesorado quienes saben que todos los grupos de delincuencia organizada transnacional, no solo en México, están utilizando herramientas sistémicas que pertenecen a la metodología del terrorismo.
1: Pues aquí dejamos esta parte de la conversación. Lidia Cacho, te aprecio muchísimo la charla. Y bueno, pues invitamos al público a que se acerque a este libro tuyo nuevo. ¿Cuántos llevas escritos? ¿20? ¿Cuántos sí, has escrito?
0: Ya, 20.
1: 20, 20 libros. ¿Y este es el número 20?
0: Este es el 21.
1: Este es el libro 21. Y bueno, pues sí hay que subrayar que se cumplen 20 años de Los Demonios del Edén, que es un libro... un libro de punto de quiebre, sin duda, un libro muy importante, pero otros tantos que has escrito, y este que es Un Halcón Bajo Mi Ventana, de Lidia Cacho, que ya está circulando. Ya lo presentaste, y lo presentaste en el Museo de Antropología e Historia, nada más ni nada menos, que poca cosa, ¿eh?
0: Es mi museo favorito y fui muy feliz, estaba lleno, llenísimo, gente joven, emocionante, lloré como 10 veces.
1: ¿Por qué lloraste?
0: Porque estoy muy emocionada, yo amo mi país, es un país que está en una crisis y al mismo tiempo sabemos bailar en medio de la guerra y la revolución y seguimos queriéndonos y cuidándonos y me parece que eso es muy importante y no todos los países hacen lo mismo, no todos los países saben rescatar la felicidad en medio del incendio y nosotros sí sabemos hacerlo.
1: ¿Quién te presentó?
0: Me presentaron Alberto Ruy y Andrea Chapela, una joven novelista maravillosa, y estaba eso lleno de gente joven, muchísimas y muchísimos estudiantes, así que, y con el libro en la mano, y firmando y abrazándonos, y fue como volver, aunque fuera rapidito y protegida, a mi propio país.
1: Pues bienvenida a México siempre, y esperemos que en algún punto de la historia, pronto, la situación en México sea la correcta para que tú puedas vivir donde quieres vivir, que es México.
0: Así es.
1: Lidia Cacho, gracias por estar aquí.
0: Gracias.
1: Un fuerte abrazo para ti.
0: Gracias.
1: Gracias. Y ahí está circulando Un Halcón Bajo Mi Ventana, de Lidia Cacho.

El secretario de Seguridad y Protección Ciudadana de México se reunió en la Ciudad de México con la alta representante de la Unión Europea para Asuntos Exteriores y Política de Seguridad, Caja Callas, con quien abordó la coordinación en la lucha del crimen organizado y el intercambio de información. El funcionario subrayó que el gobierno federal seguirá impulsando el trabajo conjunto con sus socios internacionales para fortalecer la prevención, investigación y combate de las redes delictivas que operan a nivel global. El secretario de Estado estadounidense Marco Rubio advirtió este viernes de que Washington estudia un plan B militar para reabrir el estrecho de Hormuz en caso de que Irán se niegue a levantar el bloqueo. No obstante, Rubio señaló que las negociaciones con Teherán registran algún progreso, aunque aún no hay acuerdo. En declaraciones realizadas tras una reunión de ministros de Exteriores de la OTAN en Suecia, el Departamento de Guerra estadounidense anunció este viernes la publicación de una segunda partida de documentos del gobierno que documentan encuentros con fenómenos anómalos no identificados y que habían sido catalogados como material clasificado. La nueva serie, que consta de 7 archivos de texto, video y audio, venía precedida de la publicación el pasado 8 de mayo de 162 documentos centrados en avistamientos de ovnis y posibles encuentros con vida extraterrestre. Este 22 de mayo se celebra el Día Internacional de la Biodiversidad, una fecha que invita a reflexionar sobre el medio ambiente y la riqueza natural del planeta. Esta riqueza natural está en riesgo debido a que 1 millón de especies están en peligro de extinción. Asimismo, más del 70% de la superficie terrestre y 2/3 de los océanos han sido transformados por las actividades humanas. Para mayor información, consulta aristeguinoticias.com.

0: Va la enésima campaña contra el grito injurioso. La Federación Mexicana de Fútbol lanzó este jueves la campaña denominada La Ola Sí, El Grito No, para erradicar la exclamación homofóbica que tantas y cuantiosas multas, además de castigos, le ha costado al organismo nacional por parte de la FIFA al ser considerado discriminatorio. Esta campaña tiene el objetivo de sensibilizar a la afición sobre la importancia de apoyar a la Selección Nacional de México con la ola y no con gritos discriminatorios que sanciona la FIFA para canalizar la pasión y que las tribunas se conviertan en el auténtico jugador número 12, escribió la Federación Mexicana de Fútbol en un comunicado. Para promover esta campaña previa al Mundial 2026, el organismo que encabeza Mikel Arriola recurrió a varios exseleccionados que estuvieron en el Mundial México 86, entre los que aparecen Fernando Quirarte, Luis Flores, Miguel España, Carlos de los Cobos, Félix Cruz, Carlos Muñoz, Mario Trejo y Armando Manso. Según detalló la FMF, la campaña se dividirá en dos etapas. En la primera se transmitirán un par de piezas de video con las figuras ya mencionadas, a las que se unirán en una segunda etapa Hugo Sánchez, considerado el mejor jugador mexicano de la historia, Manuel Negrete y el actual seleccionador nacional, Javier Aguirre. Estas glorias del balompié nacional transmitieron el sentir y recuerdos de aquella justa de hace 40 años, en las que destacan a la ola que realiza la afición al levantarse de sus asientos y levantar las manos. La ola nació en México, fue impresionante, inclusive para el árbitro. Ahora imagínate aquí con más cantidad de personas, afirmó Félix Cruz. En tanto, Luis Flores señaló: imagínate esa ola con todo el estadio Azteca cantando el himno nacional. Me tocó esa bendición de vivirlo en 1986. Esta campaña se distribuirá a través de distintas plataformas digitales y tendrá presencia durante los partidos amistosos del tricolor en territorio nacional, contra Ghana este viernes en Puebla y ante Serbia el 4 de junio en Toluca. Esta campaña se suma a otras que ha emprendido la Federación Mexicana de Fútbol en contra del grito injurioso, con resultados desalentadores hasta hoy.
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2: Buenos días, Carmen Aristegui, David Martínez de Ciudad Nezahualcóyotl. En relación a la propuesta que hace Morena de anular elecciones cuando haya intervención del extranjero, por supuesto que se debe de hacer y se debe de aprobar. Y aquí en México está pasando eso. Lo vimos recientemente con María Eugenia Campos, la gobernadora de Chihuahua, que permitió el injerencismo de la CIA en su territorio. Es la CIA, ni siquiera un órgano de justicia. Dos, los constantes viajes de Alito Moreno, Lili Téllez y otros actores políticos para ir a pedir a Estados Unidos que intervenga. Por supuesto que se debe de anular esas elecciones si se comprueba ese injerencismo. Tenemos los casos en Honduras, que por el injerencismo de Estados Unidos y por la liberación de un narcotraficante ya sentenciado, se ganaron unas elecciones que fueron más sucias que lo que ustedes hacen como periodistas. Lo vimos en Bolivia, el injerencismo de Estados Unidos. Lo vimos recientemente en Chile también. Entonces, pues creo que sí sería una buena manera de protegernos contra ese tipo de influencias malavidas, porque la verdad son malavidas, porque protegen nada más intereses económicos de ellos, no de los mexicanos. Que tengan buenos días.
3: A ver si no se pisan la cola esos de Morena que ahora proponen que la elección se va a anular si intervienen fuerzas extranjeras. Entonces eso significaría que si esa ley hubiera estado antes, Pues la elección de Andrés Manuel se hubiera anulado, porque recordemos que hay pruebas de que Hugo Chávez intervino en esa elección y que también intervinieron intereses cubanos. Pero como sabemos, la ley en México se hizo para violarse, pues la propia ley electoral dice que si hay sobregastos de campaña o si interviene el narcotráfico, también se debe de anular. Y ahí siguen Rocha Moya y ahí sigue Claudia Sheinbaum, que tuvo una campaña desde antes. Entonces, pues, que hagan lo que quieran. Mario Jair, desde Ciudad de México.
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18: Retomando el hilo de lo que aquí se ha dicho incluso más temprano con Anabel, con Maridalia y con las informaciones que hemos presentado, pues hay varias reformas aquí en el escritorio que hay que analizar con mucho cuidado. Jacobo, ¿qué están viendo? ¿Qué estás viendo?
19: Sí, bueno, se juntan estas dos reformas que se anunciaron para ser aprobadas seguramente de manera express.
18: Obviamente, ese es el estilo de la casa.
19: La reforma a la reforma al Poder Judicial, y luego acabaron metiendo con, pues, de última hora estas reformas en materia electoral. Creo que valdría la pena entrar a hablar acerca de ambas. Yo insisto que la reforma al Poder Judicial no toca lo importante. Es decir, puede que esté haciéndose cargo de algunos elementos que fueron caóticos, pero no en el fondo. A fin de cuentas, no importa que haya menos candidatas y candidatos a cada uno de los cargos, que es una de las cosas que quieren hacer, sí, y es inevitable ir a votar con un acordeón. Es decir, si uno va a votar por tal cantidad de jueces, no magistrados, manera. No hay manera.
18: Es intransitable, eso no es una elección. Entonces, no reúne las características adecuadas para que la gente pueda elegir entre algo y algo distinguible, sino que es una elección.
19: Por eso, y aparte...
18: eso no es una elección.
19: Entonces tiene que haber un número importantísimo de... O sea, hay tal cantidad de boletas que ahora tendrán menos candidatas y candidatos, porque el verdadero elector va a ser este comité que van a crear. Ese es el verdadero elector del Poder Judicial. No va a ser, seguramente, digo, desconocemos los detalles, pero no va a ser un procedimiento donde este comité, que en lugar de que haya tres, recordemos la vez pasada eran tres comités, el del Poder Ejecutivo, Legislativo y Judicial, cada uno con estándares y niveles de idoneidad distintos, pues ahora habrá un solo elector que decidirá quién llega a esa boleta y después sí o sí tendrás que llegar con un acordeón. Entonces, lo que van a hacer es que...
18: Oye, bueno, a ver, se vale tu acordeón.
19: Ah, claro, es necesario.
18: Exacto, se vale tu acordeón, si es que decides participar ahí, que tú lleves tu anotación, tu acordeón, no estos acordeones para disponer por anticipado tu voto.
19: Y ya sabemos que el uso de acordeones oficiales, no los individuales, no son materia de nulidad para el Tribunal Electoral.
18: Ya no.
19: Entonces,
18: lo dejaron pasar, lo validaron, a pesar de lo escandaloso del uso de los acordeones, el Tribunal los validó. Impresionante.
19: No nada más en lo masivo, sino en el resultado. El resultado tuvo una exactitud del 100% con los acordeones oficiales, y luego estaban los acordeones estatales. Y ya el Tribunal Electoral abrió la puerta para que los acordeones puedan ser uso corriente en las elecciones del Poder Judicial. Y yo insisto, más allá de que se puedan resolver algunas cosas de procedimiento, el fondo sigue siendo el mismo, no se aborda la independencia del Poder Judicial. Es decir, eso que es el gran problema de esa reforma, permanece. Y luego la otra es los órganos dedicados a... e impartir justicia, hacer que las elecciones sean equitativas, justas, etcétera, pues están completamente capturados. Entonces, mientras no haya justicia, pues cualquier reforma en un esquema como el del Poder Judicial, me parece que, haciendo un símil, es como agradecer que el pelotón de fusilamiento tenga buen tino para que no lo dejen a uno herido. Entonces, yo no veo ninguna mejora sustancial en esto que han anunciado como si fuera ya el gran avance en la reforma del Poder Judicial. A lo mejor más adelante hablar sobre la otra reforma que también es muy preocupante.
18: Lisa Sánchez Ortega, ¿cómo ves el panorama?
0: Pues estoy completa y absolutamente de acuerdo con Jacobo. Tú recordarás, Carmen, que hace un par de semanas, cuando estábamos discutiendo otras iniciativas presentadas al Congreso para reformar la reforma judicial, yo abordaba un par de aspectos positivos que había encontrado en esa discusión, que incluso había llevado a foros dentro del Senado en la Comisión de Justicia con el senador Javier Corral. Uno de esos era el regreso de las dos salas a la Corte, que podría, ¿no?, de alguna manera beneficiar los temas de rezago por la necesidad de haberlas eliminado en la reforma de 2024 y que todo funcionara desde el Pleno. Y otra es que sí se había discutido en el Senado, por ejemplo, cuestiones tremendamente problemáticas de las reformas constitucionales, no solo la federal, sino también las locales, en aspectos ya de administración de justicia, como el tema de la aprobación de la figura de los jueces sin rostro. Tú recordarás que en esa discusión, Carmen, en el 2024, se le dijo a la gente que íbamos a poder anonimizar a los jueces, específicamente como una materia o como una medida de protección en casos muy, muy concretos de delincuencia organizada. Bueno, lo que sucedió después de la aprobación de la reforma constitucional, pues no solo fue que no se limitó, digamos, esa medida a que fuera una medida de protección, porque en las legislaciones secundarias se le dio la facultad al Ministerio Público a que desde el inicio de una investigación penal pudiera anonimizar el juez a quien le tocaría turnar y decidir sobre esos asuntos, sino que luego dos congresos locales en dos estados replicaron, digamos, la figura de los jueces sin rostro, la ampliaron a todas las materias, es decir, la podían usar para materia familiar, fiscal, laboral, todas, ya no como medida de protección, sino como una medida de anonimización desde la fase de investigación, en completa violación también a las facultades que tenían los estados, porque los estados no podían legislar en teoría en materia de delincuencia organizada, que era una cuestión reservada para la autoridad federal. Bueno, nada de eso, Carmen, que se discutió, que se identificó, que tiene claros efectos perniciosos y negativos sobre el sistema de impartición de justicia en México, nada de eso se recoge en esta nueva iniciativa de la famosa reforma a la reforma judicial, y por el contrario, como bien lo decía el doctor Alcocer hace unos días aquí mismo en esta mesa, pues lo que hace es patear el balón. Mi interpretación de esto, Carmen, es que vamos a patear el balón un año, porque precisamente necesitamos intentar mandar una señal de certidumbre jurídica frente a procesos de negociación económica y comercial con socios, bueno, o antes socios, ahora países que nos señalan como objetivo a nosotros de seguridad nacional, pues que ya adelantaron que nada de estas negociaciones y nada de las cuestiones contenciosas comerciales, económicas, administrativas, se juzgarían en tribunales mexicanos y que todo tendría que ir a tribunales estadounidenses o internacionales porque no hay confianza en el Poder Judicial, pues se le dice, ganas un año, ¿no? Porque vamos a posponer esto un año y vamos a solucionar algunas cuestiones cosméticas que tienen que ver con la paridad de género, ahora sí ex ante en la definición de las candidaturas, ya no ex post en la asignación de los puestos, independientemente de cuál hubiese sido el resultado de la votación. Vamos a hacer algunas otras modificaciones, justo como el funcionamiento de las salas para evitar el rezago, pero no vamos a resolver lo importante en materia de impartición y administración de justicia, como por ejemplo, que seguimos sin tocar el tema de cuáles son los criterios de salida escalonada para los jueces penales, en donde se resuelven los casos de delincuencia organizada, tráfico de influencias, corrupción, lavado de dinero, que hoy son los que tienen, digamos, en el banquillo de los acusados a la clase política mexicana y en un aprieto diplomático y político muy grande al gobierno mexicano, esos no los vamos a resolver. Y no solo no vamos a resolver eso, sino que te doy el mensaje de que vas a tener tantita certidumbre durante un año porque lo voy a aplazar, pero cosas tan elementales, Carmen, como poder resolver una contradicción que existe hoy a nivel constitucional sobre quién va a ser la siguiente presidencia de la Suprema Corte de Justicia de la Nación, porque hay un artículo de la reforma anterior que dice será cada 2 años de acuerdo al resultado de la votación. Ahora ya no puede ser cada 2 años porque no va a haber elección a los 2 años, y hay otro artículo constitucional que dice será electo por el pleno cada 4 años. Bueno, ni eso logra resolver este proyecto de reforma a la reforma judicial que manda la presidenta, y pues como dice Jacobo, lo que estamos esperando es un proceso muy fast track para que esto se apruebe, precisamente porque si no empiezan a correr los plazos vigentes de organización del proceso electoral del 2027, y es otra vez otra oportunidad perdida para resolver no solo los problemas preexistentes de la impartición y la administración de justicia, sino los que crearon con la reforma del 2024, en algo que sigue, desde mi muy personal punto de vista, Carmen, debilitando la posición del propio gobierno mexicano para poder negociar luego cosas muchísimo más grandes como las presiones que se nos están poniendo desde gobiernos extranjeros y también desde las situaciones de gravísima emergencia que vivimos en este país con los desplazamientos forzados por el narcotráfico, por ejemplo, en Guerrero, porque simple y sencillamente decidimos que lo que no queremos meternos es realmente analizar la técnica de cuáles fueron los efectos sobre la justicia y el funcionamiento real de la judicatura más allá del proceso electoral, y simple y sencillamente pues hacemos cuestiones que es que cosméticas para que haya esta narrativa de que efectivamente sí estamos atendiendo los aprendizajes del proceso electoral del 2025 y estamos aquí para corregir lo que salió mal, cuando en realidad, pues eso, ¿no? Simple y sencillamente simplifican la operación política para llegar allá, ganan un año de tiempo y no corrigen ni lo más elemental de lo que dejaron contradictorio en la reforma anterior, como quién va a ser quien presida la Suprema Corte de Justicia de la Nación en el 2027, dado que tenemos hoy en día dos mecanismos vigentes, pues que son incompatibles el uno con el otro, y que no están ni siquiera atendiendo para poder corregir en la letra de esta reforma.
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2021/2026 que tiene el Universal. Las víctimas son, afirma, el contralmirante Fernando Rubén Guerrero Alcántar, que es el contralmirante que se escucha, hago el comentario, en el audio de la Marina que nosotros presentamos en Aristegui Noticias. Ese contralmirante que fue asesinado habría sido víctima de esto que está diciendo el Universal, según la versión de este diario. Las víctimas son, dice este reporte, el contralmirante Fernando Rubén Guerrero Alcántar, Magali Nava Ramos, auxiliar de la Fiscalía de Colima, y los capitanes de navío Abraham Pérez Ramírez y Adrián del Ángel Zúñiga. Nosotros recuperamos esta información más temprano, pero debo decirle ahora que en este momento de la mañana la Fiscalía General de la República emite un comunicado sobre esta nota y dice: con relación a la nota periodística difundida este viernes en el diario El Universal titulada Fiscalía General de la República, los Farías ejecutaron a 3 marinos y fiscal, la Fiscalía General de la República precisa que el Ministerio Público Federal no cuenta con ninguna imputación que establezca que las personas señaladas hayan tenido participación en las muertes referidas. Como la misma publicación lo refiere, dichas aseveraciones se basan en información de medios de comunicación y no en datos contundentes de las investigaciones. Esta institución reitera que hasta este momento no se cuenta con datos directos que establezcan la posible participación de las personas mencionadas en la nota con la privación de la vida de diversas personas civiles y servidoras públicas. Así que es la aclaración que está haciendo la Fiscalía General de la República y que, por cierto, también nos alertó la propia defensa de los hermanos Farías, porque nos reenvió lo que ya teníamos, que era esta nota de la Fiscalía. Y en su momento, cuando entrevistamos al abogado de los hermanos Farías Laguna, les preguntamos en su oficina si, bueno, mandamos el mensaje para preguntar si efectivamente había acusaciones de asesinato en la carpeta, y su respuesta fue que no las había. Por eso es importante, pues, hacer esta aclaración que hace la Fiscalía en función de que aquí se comentó más temprano esta nota de El Universal, en donde se afirma que los Farías ejecutaron a 3 marinos y fiscal, y la Fiscalía pues está diciendo que no tiene elementos que permitan afirmar tal cosa, sino que son referencias mediáticas lo que está contenido en la propia carpeta de investigación misma que tiene el diario El Universal. Así están las cosas. Volvemos.

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1: Carmen Aristegui y a tu auditorio. Y un saludo especial para Lidia Cacho. Pues nada, ¿qué pasó con esa izquierda? Pues un poco como lo que mencionaba de Paco Ignacio Taibo. Es un ahora un personaje misógino y de una vulgaridad impactante, ¿no? Que se han coludido con estos políticos que no les importó, o sea, el fin justifica los medios y por eso se encuentran en medio de una cloaca ahora, ¿no? Agarraron dinero de todos lados y bueno, pues sí, habrá que leer el libro de Lidia Cacho. Un fuerte abrazo, Alberto Chávez, Alcaldía Coyoacán.
2: Muy buenos días, Carmen Aristegui, Armando Alvarado Hernández de Huautla de Jiménez. Muchas felicidades por ese programa tan efectiva que transmite en Aristegui Noticia. De igual manera, me da mucho gusto escuchar la voz de Lidia Cacho, uno de sus libros que me dio conciencia de seguir desengañándome del sistema, Los demonios del Edén. Es muy importante leer su libro, es muy importante escuchar la voz de Lidia Cacho cuando la situación política en nuestro país está lastimosamente dañando a todos los mexicanos. Muchas felicidades y en buena hora escuchar a Lidia Cacho. Saludos cordiales desde Huautla de Jiménez, Oaxaca.
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8: También a la Comisión Nacional Bancaria y a la Fiscalía General, y por ahí a lo mejor se me falta alguna, dependencia para que validen a candidatos y candidatos.
9: Dice Sheinbaum lo siguiente, déjame recuperar esto que David Salinas nos identificó para poder compartirlo y tomar esto con lo que dijo esta mañana, que es más o menos lo que dijo ayer. Más o menos igual.
10: La iniciativa de ayer

0: tenerlos, pueda tener conocimiento los partidos políticos de si hay una persona que está siendo investigada o que tiene algún riesgo, como ayer lo mencionó Luisa María, y la decisión de postular o no es del propio partido político. Entonces, en vez de solo estar preguntando a la Fiscalía o preguntar al Gabinete de Seguridad, bueno, que el INE forme una comisión que tenga contacto con la UIF, con la Fiscalía, con otras instituciones del Estado mexicano, de sus propios consejeros, y que si un partido político quiere consultar, pues que consulte a través del INE, y el INE, con la información que le da a las instituciones del Estado mexicano, pueda responderle al partido político. Ese es el objetivo de la iniciativa que se presentó el día de ayer.
1: Y una vez que ya están las campañas, presidenta, ¿cómo evitar que el crimen organizado meta este dinero, digamos, en efectivo? Recuerdo que su plan A de reforma electoral tenía un punto en ese sentido, ¿no es así?
0: La fiscalización, fortalecer la fiscalización. Quedó que el INE puede, el área de fiscalización del INE puede hacer convenios con la UIF. Entonces, puede hacer convenios con la UIF y poder hacer una fiscalización mayor para fortalecer al INE, porque finalmente es la institución y al propio Tribunal Electoral, en caso de que llegara a ocurrir una situación como esta.
2: Y ahora le va a tocar al INE ser responsable de qué.
3: No, pero aparte,
2: ¿que se cuelen candidatos o cómo?
3: Me parece demencial, Carmen. O sea, está diciendo que Morena ya está haciendo eso.
2: Eso dijo.
3: Pues entonces, ¿cómo llegó Rocha? Pues, ¿o cómo llegaron? Hagan la lista, bueno, la cantidad de gobernadoras y gobernadores hoy de Morena, pero antes de cualquier otro partido, que han llegado con vínculos con el crimen organizado, es enorme. A ver, si con esta reforma que dice Claudia Sheinbaum que van a ya resolver esto, pues si esto se hubiera aplicado hace 5 años en la elección de Sinaloa, a Rocha Moya lo hubieran palomeado. Porque hasta hoy no hay ninguna investigación, ya no los dijo la Fiscalía, ya no los dijo Omar García Harfuch.
2: No encontramos nada.
3: No encontramos nada. Entonces, Rocha Moya hubiera sido palomeado. Uh-huh. Y la otra.
2: O fue, si es que efectivamente hacen este blindaje de Morena.
3: Pues, entonces ese blindaje no sirve para absolutamente nada. Y la otra, es decir, personas que tienen abiertos vínculos o claros vínculos o posibles vínculos, porque incluso la reforma dice sospechas. Bueno, si hoy en día no hay sospechas sobre Rocha Moya, bueno, entonces ya no sé de qué estamos hablando. Y la otra, esto puede ser utilizado de manera inversa, es decir, van a poder bajar candidatos que les sean incómodos, porque a fin de cuentas, lo que están haciendo es preguntarle a instituciones del Ejecutivo quién puede competir o quién sugieren que compita y quién no. Esa es la primera. La segunda, si la preocupación fuera blindar al Estado, es decir, al país, a la población, no sería opcional, sería obligatorio. ¿Por qué no lo hacen obligatorio? Porque en mi opinión lo que están tratando de hacer es, si ya hay estas insinuaciones de los Estados Unidos y señalamientos claros de que estamos hablando de terrorismo, en las leyes internacionales de terrorismo y en las gringas, cualquier persona, grupo, institución, organización que colabore con grupos terroristas se considera parte de la misma trama. Es decir, podría en algún momento, como lo ha hecho Estados Unidos en muchos países, por ejemplo, decir, Irán ha dicho que es un gobierno que defiende terroristas, sí. Bueno, pues podrá decir que Morena o el PAN o el PRI o el partido que sea está coludido y es parte de tramas terroristas. Con esto van a decir, no, pues con esto están blindando a Morena, no al país, están blindando a Morena. Si llegara una acusación, cualquier partido político se podrá excusar diciendo, pues mire, nosotros consultamos, pero fíjese que la UIF es muy tonta, o la Fiscalía no tenía información, o la Secretaría de Seguridad es inepta, pero ya no toca a Morena. Y la otra, para terminar con esto que me parece muy grave, es el problema no está nada más en las y los gobernadores, en los cargos de elección popular. ¿Cuántos fiscales vinculados al crimen organizado conocemos? Esto es el caso de Beitia. Pero aquí en la trama Sinaloa también hay un fiscal, un vicefiscal. ¿Cuántos secretarios de Seguridad Pública Estatal hemos tenido en la historia de este país vinculados con, bueno, hasta federal, García Luna, hemos tenido vinculados con el crimen organizado? ¿Cuántos secretarios de finanzas en todo el país hemos tenido vinculados con el crimen organizado? Esos ya no importan. Es decir, los operadores de abajo ya no les interesa. Lo que les interesa es blindar políticamente a su movimiento, no proteger al país. Y ojo con la otra parte, para cederle la palabra a Liz.

0: de la nulidad de elecciones. El problema en este país no es si tenemos leyes buenas o malas, o con buenas intenciones o malas intenciones. Los árbitros encargados de hacer valer esas leyes no son árbitros ni creíbles y están absolutamente cooptados. Si ya el Tribunal Electoral del Poder Judicial de la Federación dijo que, bueno, el de Sinaloa ya dijo que la elección de Rochamoya estuvo bien, y el Tribunal Electoral, el federal, ha dejado pasar las que ha dejado pasar. Y si están hablando de injerencia, no hubo injerencia por parte... ¿Cuántos señalamientos del INE hubo sobre Andrés Manuel López Obrador en las elecciones pasadas?
1: Bastantes.
0: ¿Cualquier cantidad?
1: Bastantes. Una intervención especial.
0: Y el Tribunal Electoral dijo, no importa.
1: Medio hizo una línea ahí de...
0: Sí, pero vamos, no es relevante.
1: No es relevante,
0: ¿Cuánto
1: sí.
0: dinero público llega a las elecciones? Toneladas, a todos los partidos. El tribunal los deja pasar. ¿Cuánto dinero el narco llega? El que sea. Es decir, lo que les interesa otra vez es tener leyes ambiguas, lo suficientemente ambiguas para poder blindar, estoy de acuerdo con lo que decía Maribel más temprano, sí. blindar a su Maribel. Partido. Yo se lo oí a Maribel cuando dijo que la intención es el blindaje de Morena. Anabel.
1: Sí, perdón, es que ¿qué dije? El nombre. Hiciste una combinación muy chistosa, fíjate. Creo que pensaste en Maridalia y Anabel.
0: Dije Maribel.
1: Y te salió Maribel.
0: Ah, no. Anabel.
1: Saludos a Anabel. Anabel sí. fue la que le dijo.
0: Sí, la intención es el blindaje. Es decir, de aquí no. Están tan. Morena está tan comprometido con el cochinero del narcotráfico que no se pueden ir por las buenas. Y esta es la manera de blindarlo.
1: No se puede. A ver. Vuelvo a decir eso.
0: Bueno, buena parte, o sea, una cosa es perder
1: es
0: una
1: tremendo,
0: elección.
1: A ver, estás diciendo una cosa crudísima.
0: Bueno, ahí está la historia en todos los países del mundo, vamos, no, en México no estamos inventando nada. Este régimen autoritario no está inventando absolutamente nada. Cuando está muy comprometido un movimiento político, comprometido, es decir, tan embarrado en cosas ilegales, puede ser financiamiento ilegal de campañas, puede ser narcotráfico, puede ser lo que sea, o corrupción desmedida. Hay un momento en que se rebasa el Rubicón y ya no hay manera de irse para atrás. Y el costo por dejar el poder o de dejar el poder ya no nada más es una derrota política, sino es la libertad de buena parte de sus miembros. Lo que están haciendo es blindar eso. No se pueden ir por las buenas ya con esto.
1: Uf, no se pueden ir ya por las buenas. Nos vamos, Lisa Sánchez Ortega, con un minuto que tenemos para cerrar.
2: Sí, pues simplemente complementar lo que dice Jacobo con otra cosa que es muy preocupante y que creo que lo vimos también a la ocasión del caso de Rochamoya con luego los señalamientos que se hicieron sobre la posible responsabilidad del INE en la validación de la elección de Sinaloa. Y es que pues en esta iniciativa de reforma se está diciendo, bueno, 5 consejeros del Instituto Nacional Electoral que podrán dialogar y colaborar con la UIF, con la Fiscalía, con no sé qué, pues son los que van a hacer esta comisión que va a ser en teoría la responsable de validar si hay esa idoneidad de los candidatos o no, si existen esas investigaciones por posibles nexos criminales, dislocando otra vez la responsabilidad de la verdadera investigación que debería caer en las fiscalías, en donde esas investigaciones, como bien señaló Jacobo, pues nunca existen por alguna razón, y trasladarla otra vez hacia los órganos electorales en una cosa que, pues dependiendo de los resultados de la elección, puede ser, ¿no?, un boomerang otra vez o un argumento para volver a atacar a la autoridad electoral. Y cerraría precisamente diciendo con dónde está el fondo del problema de la justicia en México, por la cual, por ejemplo, pues esto no es creíble. Muchas veces se ha dicho, por ejemplo, que no existen estas investigaciones sobre presuntos nexos criminales entre políticos y narcotráfico u otras economías ilícitas u otros delitos porque no hay denuncia. Bueno, pues precisamente la responsabilidad para desmontar esto por la buena tendría que ser crear las instituciones, la confianza y las condiciones para que la ciudadanía de manera libre y segura pueda ir a denunciar estos delitos y no lo que hoy sucede, que la ciudadanía está tan completa, absolutamente intimidada y amedrentada que no puede hacer estas denuncias, o cuando existe el valor para hacer estas denuncias, sucede lo que le sucedió a Lidia Cacho, que tienen que terminar, ¿no?, con seguridad privada, exilios y protecciones de otros gobiernos, simple y sencillamente porque acá las autoridades son incapaces de proteger incluso a quien se atreve a denunciar.
1: Nos vamos. Jacobo, gracias por estar aquí.
0: Gracias, y a ver quién gana la final, Carmen.
1: ¿A quién le vamos? ¿Pumas?
0: Pues mira, yo trabajo en la UNAM. Sí. Pero yo soy cruzazulino. Una vez
1: ¿qué problema para ti?
0: Una vez se me cuestionó en rectoría.
1: ¿En rectoría?
0: Así, de broma, entre broma y broma. Todavía estaba el rector Graue.
1: ¿Y qué te digo?
0: Dijo, ¿cómo le puedes ir al Cruz Azul? Le dije, uno de niño no sabe dónde va a chambear de grande.
1: Ahí está la cosa, Cruz Azul. ¿A quién le vas, Lisa? ¿Vamos Pumas?
2: Pues a los Pumas, pero me da muchísima ternura a mi querido Jacobo, que siempre le va a esos equipos que son difíciles de defender.
1: No,
2: y difíciles.
1: Los dos son grandes equipos en este momento. Gran final, ¿eh? Es una gran final, que gane el mejor, que gane el mejor, y estaremos al pendiente de la final de fútbol, que es el domingo, ¿verdad?
0: Domingo a las 7 de la noche.
1: Domingo a las 7 de la noche, la gran final de fútbol. Bueno, nos vamos con esto, que es lo último que tenemos por aquí. ¿Está la nota de Luis Alonso? Luis Alonso Pérez, con más información para cerrar.
3: El Mundial de Fútbol 2026 no solo traerá millones de visitantes y aficionados a México, también podría provocar un aumento importante en los fraudes digitales. La empresa tecnológica NetScout advirtió que el torneo generará condiciones ideales para delitos cibernéticos relacionados con boletos, viajes, hospedaje, compras en línea y plataformas digitales. La combinación de alta demanda y compras impulsivas podría ser aprovechada por ciberdelincuentes para realizar fraudes y suplantación de identidad. Actualmente México registra más de 90 mil reportes anuales por delitos cibernéticos. De acuerdo con cifras oficiales, entre el 60 y 70% corresponden a fraudes digitales relacionados con compras en línea, phishing y robo de identidad. Además, expertos alertaron sobre el aumento de ataques conocidos como DDoS, que buscan saturar plataformas y provocar fallas en servicios digitales. Tan solo en la segunda mitad de 2025, México recibió más de 16 mil ataques de este tipo, principalmente contra telecomunicaciones y servicios en línea. Según la compañía, cuando una plataforma se vuelve lenta o deja de funcionar, los usuarios pueden terminar recurriendo a páginas falsas o canales fraudulentos. También señalaron que el uso de inteligencia artificial está haciendo que los ataques sean más rápidos y sofisticados. Las principales áreas de riesgo incluyen plataformas de venta de boletos, servicios de streaming, sistemas de pago, aplicaciones de comercio electrónico y hasta infraestructura de transporte y aeropuertos.
1: Nos vamos con esto. Buen fin de semana. Pásela bien este fin de semana futbolero. Pásela bien. Hasta el próximo lunes.
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5: La presidenta Claudia Sheinbaum expresó este viernes su desacuerdo con la acusación penal en Estados Unidos contra el expresidente cubano Raúl Castro, al considerar que responde a una visión injerencista histórica de Washington en contra de otros países. Sheinbaum cuestionó el momento de la imputación contra el exmandatario cubano, quien enfrenta cargos por conspiración para matar estadounidenses, destrucción de aeronaves y asesinato ante un tribunal federal del sur de Florida. Por su parte, Mariela Castro, hija del expresidente, descartó que su padre de 94 años pueda ser secuestrado por Estados Unidos, tras ser imputado por la justicia de ese país. El hermano menor del difunto Fidel Castro, enemigo jurado de Washington, fue acusado el miércoles en Miami por la muerte de 4 estadounidenses, en el derribo de 2 avionetas de un grupo anticastrista en 1996. En ese entonces, Castro ejercía como ministro de Defensa. Javier Calvo y Javier Ambrosi, conocidos como los Javis, vivieron una de las noches más importantes en su carrera en el Festival de Cannes, con el estreno de La Bola Negra, una película sobre la homosexualidad, la memoria y el deseo a través de 3 hombres de distintas épocas. La cinta recibió una de las ovaciones más largas de esta edición del festival, alcanzando hasta 20 minutos de aplausos en el Gran Teatro Lumière. 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
2: Ya las 11 de la mañana con 17 minutos en este viernes. Viernes, señoras y señores, le estamos dando la bienvenida al fin de semana. Oye, yo espero que este viernes, bueno, yo sé que la mayoría nos toca todavía chambear. Pero mira, que se sienta sumamente ligera la jornada laboral. Además, ¿sabes qué? Te estoy acompañando con excelente programación musical para este... lo que viene siendo 22 de mayo, penúltimo viernes del mes de mayo, 44, 45, 91, 30, 45, para que, bueno, me compartas qué vas a hacer este fin de semana. Yo soy Katia Palacios, acompañándote con buena música. Oye, ¿y qué te parece si vamos arrancando con el pie derecho? Ya las 11 de la mañana con 18 minutos, escuchas Más FM.

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1: Son ya las 11 de la mañana con 30 minutos.

Oye, ¿qué tal? Everything I do it for you. Canción a cargo de Bryan Adams. Las 11 de la mañana con 41 minutos. Oye, me llena de muchísima emoción compartir contigo el inicio del fin de semana. Más de la música de tu vida en el 99.3 de tu radio. Oye, fíjate, como yo quiero que este fin de semana sea espectacular y que por supuesto lo arranques con el pie derecho, bueno, déjame te digo que la producción de Más FM se está poniendo guapa. Tengo para ti acceso doble para que te lances a Cinépolis VIP de Plaza El Dorado. Para que veas la película que tú quieras, ¿eh? Válido de lunes a viernes y tienes hasta el 8 de junio para hacer válidos tus boletos. Según yo, ahorita la cartelera está buena, ¿eh? Yo por lo menos sí he visto 2-3 películas que se ven interesantes. Así es que bueno, mantente bien al pendiente porque más adelante vamos a platicar de qué se trata la dinámica. ¿O será que nos vamos de una vez con la dinámica? No lo sé. Bueno, pues yo creo que sí, ¿eh? Oye, chécate, vamos a hacerlo bastante fácil. Bastante fácil. Ok. 44-45-91-30-45. Mándame tu WhatsApp. Recuerda que son notas de voz, porque si no, no podemos contarlo como participación. Nota de voz al 44-45-91-30-45. Frase ganadora, yo escucho Más FM 99.3. ¿Qué película quieres ir a ver? ¿Y a quién vas a invitar? Porque te recuerdo que son accesos dobles. Es viernes, así es que vámonos con dinámica sencilla. Así de fácil, así de sencillo, ya participas. Quédate conmigo porque más adelante te voy a platicar quién fue el afortunado ganador. Te acompaño hasta la una, yo soy Katia Palacios.

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1: 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Por ahí nos vemos, señoras y señores. Las 11:49, tengo más música para seguirte acompañando. Estás en Más FM, muy feliz viernes.

Las 11 de la mañana con 53 minutos. Oye, para mí es un gusto estarte acompañando. Te dejo con más música. Esto que escuchas es a cargo de Sam Smith. El tema se llama I Feel Love. Qué buena rola, ¿eh? Siento que es buena rola para darle la bienvenida al fin de semana. Me quedo contigo, soy Katia Palacios. Hasta la 1 de la tarde.

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1: Oye, te sigo acompañando con la buena programación de Más FM en este 22 de mayo. Oye, chécate nada más. Estamos a exactamente una semana de disfrutar el Festival Internacional del Vino. No, qué cosa, esto se va a poner buenísimo. Si tú eres amante del vino, por supuesto, de los buenos momentos, la fiesta y además la música en vivo, definitivamente este es tu lugar. Estamos exactamente a una semana, próximo 29 y 30 de mayo. Ya lo sabes, la cita es en el Centro de las Artes, donde vamos a disfrutar de grandes experiencias. Obviamente las catas de vino, pero además catas de cerveza, de aceite de oliva, chocolate, café y muchísimo, muchísimo más. Fíjate que esta edición número 14 está pensada para descubrir sabores, estilos y nuevas formas de disfrutar cada bebida. 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Estamos exactamente a una semana, 29 y 30 de mayo, en el Centro de las Artes. Te sigo acompañando con más música. Oye, qué buena canción viene para abrir esta segunda hora. La incomparable voz de Tina Turner. Nos estamos acompañando con buena música, 12 con 6.

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0: Ya a las 12 del mediodía con 18 minutos. ¡Es viernes, señoras y señores! ¡Ay, qué bonito! Oye, cuéntame, ¿cómo se te hizo la semana? ¿Fue una semana tranquila, ligera? ¡Oh, híjole! ¿Te costó llegar al viernes? 44-45-91-30-45. Oye, me quedo contigo. Soy Katia Palacios. También a través de nuestro WhatsApp. Oye, ¿qué crees? Ya tenemos afortunado ganador que se lanza a Cinépolis VIP de Plaza El Dorado. ¡Cortesía doble! Para que invite a la persona que quiera, era bastante sencillo participar. Bueno, me platicabas, me dabas, mejor dicho, la frase ganadora y además me platicabas qué película querías ir a ver y con quién. Vamos a ver por acá, a ver, póngale play.
1: Yo escucho más 99.3 FM. Quiero ir al cine a ver la del Diablo Viste a la Moda 2 para llevar a mi esposa. Gracias.
0: Saludos y muchas felicidades. Terminación 2714. Oigan, buena película, ¿eh? Ya la fui a ver, El Diablo Viste a la Moda, me gustó. Me gustó, así es que, bueno, saluditos por acá al ganador. Y ahí nos platicas, ¿qué tal la película? Oigan, déjenme les cuento que hoy, 22 de mayo, hay una efeméride bastante interesante que estoy segura vas a reconocer. Oye, pues resulta que hoy es el Día Mundial de Pac-Man, este particular videojuego que precisamente se estaba lanzando un 22 de mayo de 1980. Está bien interesante la historia de este videojuego que, mira, de entrada fue un videojuego que estaba pensado para ser un videojuego dirigido al público femenino. Y es que por allá de la década de los 70, precisamente la mayor parte de los videojuegos estaban dedicados a un público varonil. Videojuegos de guerras, de armas, luchas. Así es que fue precisamente su creador quien vio una oportunidad para un nuevo público. Oye, y además, ¿sabes qué? Está muy interesante la inspiración que toma este diseñador de videojuegos. Y es que él se inspiró en una tarde que estaba comiendo pizza. Precisamente la forma que tomó la pizza cuando alguien había tomado un par de rebanadas, bueno, fue la inspiración para el personaje principal. ¿Cuántos niveles hay de Pac-Man? Bueno, déjame te cuento que oficialmente en el videojuego original hay 256 niveles, sin embargo, la partida no puede avanzar más debido a un error de programación en el nivel 256. Al parecer, cuando llegas a este punto final, hay una falla técnica donde supuestamente la mitad de la pantalla se llena de caracteres aleatorios. Pero bueno, esto te hablo de la versión original, por supuesto. Ahí está, cuéntame, ¿cuántas veces llegaste a jugar el famoso Pac-Man? 44-45-91-30-45. Bueno, mucho que agradecer a Toro Iwatani, quien fue su creador con tan solo 22 años. ¿Qué? Bueno, sin duda yo creo que ese joven de 22 años no tenía ni idea que estaba creando uno de los videojuegos más populares en el mundo. Las 12 con 21 minutos. Oye, pues, ¿qué te parece si nos seguimos acompañando con buena música? 44-45-91-30-45, ya lo sabes, es nuestro WhatsApp. Te voy a dejar con esto a cargo de Roxette. El tema se llama The Look. Más de la música de tu vida en el 99.3 de tu radio.

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2: Son ya las 12 con 28 minutos.

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Las 12 del mediodía con 54 minutos. Disfrutas de la frecuencia de Más FM, más de la música de tu vida. Por supuesto, en el 99.3 de tu radio. Oye, fíjate que a mí me llama muchísimo la atención la cantidad de dinero que la gente es capaz de pagar en una subasta. No. Bueno, no sé si es porque yo soy una simple mortal, pero chécate nada más. Bueno, casi siempre hablamos de subastas que tienen que ver con el mundo del entretenimiento, especialmente con músicos, cantantes. Pero en esta ocasión, oye, quiero platicarte la absurda cantidad que un francés acaba de pagar por un trozo original de la Torre Eiffel. Oye, es que ni siquiera puedo dimensionar cuánto dinero es. 450 mil euros por un tramo original de este emblemático, vaya, la Torre Eiffel, pues. Y es que, bueno, sería precisamente un tramo de escalera original del emblemático monumento parisino. Más o menos lo que se llevó este francés por 450 mil euros fue, sí, prácticamente un pedazo de escalera de 2.75 metros, compuesta por 14 peldaños de acero. Y que sí, habría estado presente desde la inauguración de la Torre Eiffel en 1889. ¿Qué? Oye, me queda claro que este sí es un coleccionista apasionado, pero se dice sobre todo que es un amante de la historia. 450 mil euros, ¿de qué me hablas? Oye, ¿y dónde estaba este tramo original? Vaya, no es como que se lo quitaron ayer a la Torre Eiffel para dárselo a este coleccionista, sino que este pedazo del monumento permaneció más de 40 años en una colección privada francesa. Y fíjate que es considerado especialmente raro porque hay muy pocas piezas originales que continúan en Francia. Así es que, bueno, sin duda alguna, me queda claro que sí, se llevó una pieza históricamente invaluable, pero, oye, 450 mil euros, es más, ¿qué haríamos tú y yo? Ni siquiera te digo con la mitad de ese dinero, con un cuarto de ese billullo. Bueno, pues así las cosas. Ahora sí, que como dicen por ahí, cada quien sus chicles. Yo me despido, soy Katia Palacios, que tengas una excelente tarde de viernes. Ya es fin de semana, señoras y señores, así es que espero que disfruten muchísimo. Saludos a los que están trabajando y saludos a aquellos que ya están a punto de comer. Te voy a dejar con una muy buena canción. Esto se llama Love Today, es a cargo de Mika. Las 12:57, estás en Más

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5: Ya a las 3 de la tarde con 30 minutos aquí en 99.3 Más FM, la música de tu vida. Seguimos con buena música y con cosas buenas, ¿eh? Cosas buenas, porque resulta que hoy, este 22 de mayo, es el cumpleaños número 46 de Pac-Man. Sí, el cumpleaños 46 de Pac-Man. Y pues mira, por ahí algunos datos curiosos sobre Pac-Man. Pues su creador, hay un par de historias que su creador tuvo la idea de generar este personaje al ver cómo a una pizza se le quitaba una rebanada y pues que sí, es como la forma, ¿no?, de Pac-Man, pero la versión oficial que su creador Toru Iwatani ha mantenido es que quería crear un personaje amigable, no violento y que fuera fácil de reconocer. Y pues claro que esta estructura circular menos una rebanada de pizza, pues era muy fácil de reconocerse, ¿verdad? Oye, pero mira, este aniversario 46

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Mira, ¿en qué película? Me vas a decir en un audio en WhatsApp. En un audio en WhatsApp. Me vas a decir... y más adelante te cuento detalles más. Más datos curiosos de la película. Pero me vas a decir la frase ganadora. Yo escucho 99.3 más FM. Yo escucho 99.3 más FM. Y me vas a decir en qué película aparece el creador de Pac-Man. De hecho, esta película tiene como unos 10, 11 años. Habla sobre videojuegos y demás. Entonces, así, 44-45-91-30-45, 44-45-91-30-45 es el número en WhatsApp. Me mandas en un audio la frase ganadora, yo escucho 99.3 más FM, y me dices en qué película aparece el creador de Pac-Man. Es interpretado por un actor, pero también tiene un ligero cameo a casi al inicio, ¿eh? Pero, aparte, el soundtrack está buenísimo. Y como parte del soundtrack... De hecho, si no mal recuerdo, Pac-Man en esa película es el enemigo. Es el malo de la película. Pero en uno de los juegos... no sé si era el de El Cien Pies... Pero aparece esta canción de Loverboy, se llama Working for the Weekend, y disfrutas aquí 99.3 más FM, la música de tu vida, esta canción que es parte del soundtrack de esa película. Yo espero tu mensaje, tu audio, a través de WhatsApp.

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2: Oye, ya nos vamos, pero vamos a cerrar con este excelente retroestreno de un 22 de mayo. Nos vamos a viajar 25 años hacia atrás. ¿Qué? 25 años hacia atrás de esta canción de The Calling, que pues definitivamente fue su One Hit Wonder. Una canción que es una promesa justo de amor incondicional, amor eterno y pues de cuidado, incluso cuando ya la otra persona ya no está. Trata sobre ese amor verdadero que sobrevive la incertidumbre y también sobrevive incluso a la muerte, prometiendo cuidado eterno incluso a ese recuerdo o a ese amor que se tuvo. Vámonos. Bueno, esto se llama Wherever You Will Go y lo disfrutamos juntos aquí en 99.3 Más FM, la música de tu vida, nuestro retroestreno de este 22 de mayo. Se lanzaba un día como hoy en el 2001, o sea, por eso te digo que, o sea, se siente muy cercano, como para que ya me digas que pasaron 25 años, caray. Disfrútala aquí en 99.3 Más FM, la música de tu vida. Me despido, te quedas con Kat Palacios desde las 4 y hasta las 6. Y tú y yo tenemos la oportunidad de seguirnos escuchando en punto de las 7 de la noche aquí en 99.3 Más FM, la música de tu vida. Que comas delicioso. Sí, que tengas muy buen provecho y nos escuchamos de rato.

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Oye, acabamos de escuchar a la mismísima Taylor Swift. Son ya las 4 de la tarde con 25 minutos. ¿Cómo va tu tarde de viernes? ¡Feliz fin de semana! Yo te acompaño con más de la música de tu vida y los mejores éxitos de la música en inglés. Me quedo contigo hasta las 6 de la tarde. Yo soy Katia Palacios, en contacto contigo también a través de nuestro WhatsApp 4445913045. Oye, cuéntame, ¿cómo va para ti esta tarde? Pero sobre todo, ¿cómo va, híjole, el mal del puerco? Está tremendo, caray. Bueno, la ventaja es que sí, ya es viernes. La probable desventaja es que como que ya se abochornó un poco la tarde, ¿no? 27 grados centígrados, no para el pronóstico de lluvia, al parecer nuevamente en la noche. ¡Ay! Se viene una tormenta eléctrica. ¿Sabes qué? Me encanta la lluvia. Definitivamente lo gozo muchísimo, pero yo parezco perrito chihuahueño. Me espanto con los truenos, me paniqueo muy fácil. Así es que te voy a ser bien sincera, yo sí sufro cuando hay mucho trueno, mucho relámpago. Así es que bueno, ¿qué le vamos a hacer? Es el pronóstico para este viernes. Te sigo acompañando con más música. Vámonos con esto a cargo de Rod Stewart. El tema se llama Forever Young. Las 4 de la tarde con 27 minutos.

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1: Bueno, ya a las 4 de la tarde con 42 minutos te acompaño en este arranque de fin de semana. Más de la música de tu vida en el 99.3 de tu radio. Oye, me da muchísimo gusto saludarte. Ya lo sabes, yo soy Katia Palacios, en contacto contigo a través de nuestro WhatsApp 44 45 91 30 45. Oye, saludos. Mira, por acá me hicieron soltar la carcajada. Y es que, ¿sabes qué? Te decía yo que parezco perrito chihuahueño porque me asusto mucho con las tormentas eléctricas. Empiezo a temblar como perrito de la calle. Ay, no, qué cruel estuvo eso. Oye, mira, dice: eres del club Relampeamigos, del club de Ted y su amigo Johnny. Oye, qué buena referencia. Saludos a la terminación 7107. Fíjate que todavía hasta me puse a buscar la escena y sí soy, ¿eh? Le corro a la cama y me tapo con las cobijas con semejantes truenos que ha habido. Mira, dice, yo también pertenezco a ese club, ¿verdad que sí? Oigan, ustedes cuéntenme, ¿cómo les ha ido con la lluvia que se ha hecho presente en estos días? 44-45-91-30-45. Saludos a Toño, dice Kat, bendecida tarde, amiga. Fue una semana cansada, pero por lo menos ya es fin de café y de descanso. ¡Uf! ¡Uf! ¡Qué delicia! Bueno, saluditos a aquellos que ya cantan victoria después de una semana pesada. Exactamente, me tapo con la poderosísima cobija del tigre que no puede faltar en casa mexicana que se respeta. La famosa cobija de la feria. Oigan, muchísimas gracias por estar en contacto con nosotros. Saludos, Ángel, saludos también terminación 1420. Hola, Kat, el mal del puerco a todo lo que da. Saludos. Saludos a los que sobreviven al mal del puerco. Tengo buena música para seguirte acompañando. 4 de la tarde con 44 minutos. Te voy a dejar con esta buena rola, ¿eh? Es a cargo de Daft Punk con The Weeknd. Estás en la frecuencia de Más FM. Yo soy Katia Palacios. Contigo hasta las 6.

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3: Estamos arrancando con nuestra segunda hora juntos. Yo te acompaño hasta las 6 de la tarde. Soy Katia Palacios. Oye, ¿qué onda? ¿Cómo vamos con el pronóstico del clima? Ya casi llueve, ¿eh? Al parecer. Bueno, manténganse prevenidos porque muy probablemente vaya a ser nuevamente una noche lluviosa. Oye, mira, saluditos por acá a Gustavo, que efectivamente dice, no me gustan las tormentas eléctricas, pero mira, qué buen tip. Dice, me ha funcionado el conteo entre relámpago y el trueno, que viene siendo la velocidad de la luz y la velocidad del sonido. ¡Ah, caray! Esa no me la sabía, ¿eh? Dice, la diferencia entre uno y otro debe de ser mayor, que te dé tranquilidad en saber que la tormenta esté por terminar. ¡Buenísimo! Oye, qué buen tip me acabas de compartir para, híjole, pues sí, estas tormentas eléctricas que se han hecho presentes en San Luis Potosí. Dice por acá, buenas tardes, Kat, excelente inicio de semana, de fin de semana, mejor dicho. Aquí terminando de comer, ya se está nublando, solo espero que no me toque la lluvia a la mera hora de salida de chambear. Ya sé, caray. Oye, mira, no sé si de pura casualidad nos esté escuchando nuestra querida Paz de aquí de MG Comunicación. Ayer yo vi a Paz pasar por el pasillo empapada, hecha sopa, que bueno, me la agarró la lluvia, caray. Paz, no sé si nos estés escuchando, pero te mando un saludo y un abrazo. Oigan, seguimos con buena música y déjame te cuento que tengo información que a mí personalmente no deja de sorprenderme. Y es que resulta que ya hay fecha para el próximo avatar de inteligencia artificial de Ozzy Osbourne. Oye, y es que esto no se trata de una fake news. Incluso es la mismísima Sharon y Jack Osbourne quienes anuncian la creación de un avatar del ya fallecido Ozzy Osbourne. Avatar que será, bueno, tamaño real y que incluso lo describen como el ADN digital de Ozzy Osbourne. O sea que podemos esperar bastante con voz, imagen y movimiento real. Bueno, real entre comillas, porque evidentemente va a ser la inteligencia artificial la que nos regale nuevamente un show del cantante. Mira, obviamente esto primero arrancará en Estados Unidos. Después se va a pasar a Reino Unido. Serán los dos primeros lugares donde van a ver al avatar del músico. ¡Qué loco, eh! Oye, y en teoría, lo que dice la compañía que ha creado este avatar, se asegura que puede mantener incluso conversaciones con los fanáticos, contestar con la misma naturalidad, la misma energía que lo haría el difunto cantante inglés. ¿De qué me hablas? Oye, qué raro, ¿no? Qué raro sería conocer, en este caso, a tu artista, tu celebridad preferida, pero saber que se trata de un avatar. No lo sé, raro, ¿no? Bueno, pues ahí está. Evidentemente, esto cuenta con la autorización, incluso la participación de la familia de Ozzy Osbourne. Cuéntame tú qué piensas, ¿a favor o en contra de estos hologramas creados con inteligencia artificial. 44 45 91 30 45. Saludos a Greg, que por acá también se está reportando. Claro que sí, con todo el gusto del mundo. Ahorita ponemos la rola. Oigan, pues vámonos con más música. ¿Qué les parece? Yo soy Katia Palacios, acompañándote hasta las 6 de la tarde. Estás en Más FM.

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Ok, ya a las 5 de la tarde con 29 minutos, estás a través de Más FM. Oigan, saludos especiales a los que van manejando, por favor, con muchísima precaución. Ya por acá me están reportando un accidente. Bueno, me imagino que ya debe de fluir el tráfico. Pero bueno, estamos hablando de un accidente en el desnivel de Salvador Nava. Ya sabes, yendo, vaya, para Lomas, ya casi llegando a Himalaya. ¿Y sabes qué es lo peor de todo, caray? Que bueno, obviamente este accidente desencadena muchísimo tráfico. Pero acá lo peor de todo es que cuentan las malas lenguas que los conductores se venían peleando. Bueno, que venían ahí, como dicen, picoteando, ¿no? Y efectivamente, aquí se cumple el refrán, el que se enoja pierde, caray. Hay que tener, híjole, esos 5 segundos de respirar. Saber que, bueno, a lo mejor hay gente que nos puede hacer enfadar en el tráfico, pero creo yo que este es el claro ejemplo de que a veces no vale la pena y sale más caro, caramba, el coraje. Así es que, bueno, yo les deseo que tengan un excelente camino, un excelente trayecto, que lleguen sanos y salvos a sus destinos. Y bueno, por supuesto, sin el tráfico que ya empieza a sentirse en esta hora pico. Son las 5 de la tarde con 30 minutos. Yo soy Katia Palacios y te sigo acompañando con buena música. Esto que viene es, oye, la reciente colaboración de la reina del pop con Sabrina Carpenter. Más de la música de tu vida, por supuesto, en Más FM.

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7: Llegamos ya a las 5 de la tarde con 40 minutos. Te acompaño con más música. Muy feliz viernes, estás en Más FM.

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Te acompaño en estos últimos minutos. Ya son las 5:51. Espero que estés teniendo una excelente tarde de viernes. Oye, déjame te platico la nueva herramienta que Spotify está ofreciendo a sus usuarios. Oye, y para sorpresa de nadie, se trataría de una herramienta que utiliza la famosísima inteligencia artificial. Ay, ya, la verdad es que a mí ya me tiene un poco saturada el término, ¿eh? Pero bueno, efectivamente, resulta que Spotify está ofreciendo esta herramienta para versionar y remezclar canciones con la IA. Sí, bueno, si tú por ahí tienes un par de canciones que te gusten mucho y te gustaría crear nuevas versiones y remezclarlas entre ellas, bueno, pues déjame te cuento que Spotify ya cuenta con esta función para sus usuarios premium. Y es que, bueno, se trata de una compañía de inteligencia artificial con quienes firmaron este acuerdo, que supuestamente, bueno, abrirá la posibilidad de que los artistas hagan sus mezclas a través de la aplicación. Eso sí, siempre y cuando los autores originales, los compositores, den su consentimiento para que las canciones, bueno, puedan ser remezcladas. Fíjate que por acá yo ya me puse a metichear un poquito en la aplicación y por supuesto en esta nueva función. A ver, a mí que soy cero tecnológica, se me hizo un poquito complicado, como que tiene su chiste, tiene su ciencia. Oye, pues ahí está, te digo, si tú tienes una playlist en la cual te gustaría hacer un remix, unas nuevas versiones o probablemente solo hacer unas buenas transiciones entre una canción y otra, bueno, pues déjame te digo que Spotify ya tiene esta función. ¿Qué tal? ¿Qué canciones te gustaría mezclar? 44-45-91-30-45. Oigan, vámonos con más música. ¿En qué momento? Ya son las 5:54. Más de la música de tu vida a través de Más FM.

Ahí estuvo Lady Gaga con esto que se llamó Abracadabra. 5:58 PM. Oigan, pues yo ya me despido. Que tengas una excelente tarde. Yo soy Katia Palacios y te recuerdo que mañana estaremos en punto de las 12 del mediodía acompañándote con buena música. Te vas a quedar con Jesús Aguilar y todo el equipo de MG Noticias. Deseo que de verdad tengas una muy, muy buena tarde. Que el fin de semana esté arrancando, por supuesto, con el pie derecho. Sea cual sea tu plan, es más, si todavía te toca chambear el fin de semana, bueno, que por lo menos sea jornada laboral relax, a gusto, con mucha ganancia, mucho billullo. 5:59 PM. Oye, pues vamos a despedir como debe de ser, con buena música y una canción que creo yo hasta viene como anillo al dedo para, pues, estos días, estas tardes lluviosas que hemos tenido. Oye, qué buena canción. Creedence Clearwater Revival. Have you ever seen the rain? Estás en la frecuencia de Más FM. Te espero el día de mañana.